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0: 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Son las 6 de la tarde, con 2 minutos.
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3: Con miras a la temporada de lluvias 2026, el gobierno de Ahome ha iniciado la preparación de un operativo de protección civil que incluye la implementación de refugios. Autoridades locales están evaluando las estrategias necesarias para garantizar la seguridad de los ciudadanos ante posibles inundaciones y desastres naturales durante la temporada de lluvias. En Ahome, el presidente municipal, Antonio Menéndez de Llano Bermúdez, afirmó su compromiso de trabajo con la comunidad, descartando cualquier intención de incursionar en movimientos políticos. Menéndez destacó que su enfoque principal es mantener el bienestar y los servicios a la población, cumpliendo con las expectativas de sus ciudadanos. En Guasave se espera que el ejido local reciba recursos de indemnización por un total de 52 hectáreas de terreno. Este anuncio ha sido bien recibido por los campesinos, quienes aguardan la llegada de estos fondos que les permitirán recuperar parte de las pérdidas sufridas debido a diversas circunstancias ambientales y económicas.
0: La temperatura es 33 grados.
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0: 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Las 7 de la noche.
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3: El Congreso del Estado de Sinaloa aprobó un total de 9 iniciativas legislativas que impactarán de manera significativa la vida social de la comunidad. Las propuestas abarcan diversas áreas, incluyendo educación, salud y bienestar social, reflejando el compromiso del gobierno con el desarrollo integral de su población. La comunidad de San Miguel Zapotitlán en Ahome conmemoró la sublevación Lloreme de 1769 por primera vez con un acto que busca resaltar la historia y cultura de la región. Las autoridades locales y líderes comunitarios participaron en la celebración, enfatizando la importancia de preservar la memoria de este evento histórico en el contexto de la identidad regional. El nuevo casino que se está construyendo en el lugar donde solía estar un ingenio azucarero está generando expectativas en la comunidad. La inversión busca dinamizar la economía local y ofrecer nuevas oportunidades de empleo en la zona, marcando un giro significativo en el uso de ese espacio antes dedicado a la producción de azúcar.
0: La temperatura es 30 grados.
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1: 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Son las 8 de la noche, con 3 minutos.
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4: Librerías México, un icónico establecimiento en Culiacán, enfrenta una difícil situación que amenaza su cierre. La tienda, conocida por su amplia oferta literaria, ha visto disminuir su clientela, lo que ha generado preocupación entre sus empleados y los amantes de la lectura en la ciudad. El gobierno de AOME ha realizado la entrega de lentes y aparatos funcionales a personas con discapacidad de manera gratuita. Este programa busca mejorar la calidad de vida de los beneficiarios, garantizando que puedan acceder a herramientas que les permitan llevar a cabo sus actividades diarias con mayor facilidad. En Los Mochis, el personal de la Fiscalía General de la República llevó a cabo un cateo en la tienda China Plus, ubicada en el Boulevard Antonio Rosales. Esta intervención marca el tercer establecimiento de este tipo asegurado por las autoridades federales en la región en un esfuerzo por combatir actividades ilícitas.
1: La temperatura es 29 grados.
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3: ¿Qué tal, mi gente? ¿Cómo están? Bienvenidos a Jimena Aguilar en vivo. Estamos conectadísimos contigo en esta estación y queremos seguir así todos los días de la semana. Para toda la Unión Americana, llegamos cada vez a más rincones y estamos felices de tenerte aquí. Tú eres nuestro invitado especial y espero que te quedes todo el show. Las próximas horas la vamos a pasar muy bien, resolveremos dudas porque ya sabes, se los decimos todos los días. Si hay preguntitas, nosotros tenemos respuestas. Así que hay que seguir enviándolas directamente a nuestras plataformas digitales. ¡Conéctate conmigo! Una manera fácil y rápida de saber desde dónde están escuchando, qué quieren, qué los pone de buenas. En fin, vamos a tener todo lo que tú tienes que saber, ¿no? De lo que se está hablando en el internet, esa conversación en la que todos queremos estar. No te preocupes, acá nosotros te vamos a mantener al día para que no te dé FOMO. Estoy aprendiendo nuevas palabras, de las generaciones. O sea, que te dé miedo de estar fuera de lo que todo mundo está hablando. No te preocupes, yo te pongo al día. Recuerda seguirme en las redes también, ahí puedes mandar tus saludos, enviar todo lo que piensas de lo que estaremos platicando hoy, que por cierto serán muchas cositas, que nos regala el bendito internet también, así que ya lo sabes. Instagram, Facebook y TikTok me encuentras como arroba Jimena Aguilar Oficial. Jimena es con J, no te equivoques. Y ponte pilas porque hoy es un gran día. Estamos felices de estar aquí conectados y traemos actitud, que eso es lo más importante. Bienvenidos y ahora sí, suelta la primera DJ que estamos listos para arrancar Jimena Aguilar en vivo.
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2: Ya estamos de regreso y bueno, muy felices de poder conectar contigo porque obviamente estamos preparándonos para este fin de semana que será el Día del Padre. Y sí, obviamente ya nos estamos preparando con todo, con temas importantes que van relacionados con la energía de papá, con historias de papá que nos van a conmover y con muchas cosas más que nos han dejado a lo largo de nuestra vida. Nuestros padres, tan importantes para todo, ¿eh? ¿Sabías que si, por ejemplo, tienes broncas con tu papá y no las solucionas, el tema del éxito laboral se puede ver obstruido? Okay. Es así, así es como funciona la energía. Y bueno, yo estoy ahorita como muy clavada con esto porque justo en el podcast Y Tú Qué Onda, que te invito a que lo escuches, hemos estado platicando con expertas en temas de terapias alternativas de esto, ¿no? La importancia de trabajar esa energía con tu papá. Así que te invito a que estés pendiente, que me cuentes tu historia con tu papá, qué es lo que has aprendido de él, qué es lo que te dejó como enseñanza, tal vez si ya no está contigo, porque en los próximos días tendremos un especial, por supuesto, para ellos, que también los vamos a consentir, que ahorita deben de estar bien contentotes, ¿no? Porque son los que son más fanáticos del fútbol y ahora que tenemos tanto partido y tanta cosa, pues bueno, hay que emocionarnos junto con ellos. Así que los estaré leyendo, los estaré pues contestando directamente en las redes sociales, Instagram, Facebook y TikTok, para que me sigan también, @JimenaAguilarOficial. Ya estamos listos para seguir con la música, pero antes recuerden que estamos aquí de lunes a viernes en esta estación y que esto apenas comienza. Así que si quieres enterarte de lo que pasa aquí en el mundo, no le cambies. Bienvenidos al show, bienvenidos a casa, soy Jimena Aguilar.
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3: Son las 8 de la noche con 14 minutos.
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1: Ya estamos de regreso y a ver, les voy a soltar el primer temita que vamos a debatir hoy en el show. Quiero escuchar tu opinión, leerte y en un ratito más acá lo estaremos platicando también. Pero ni casados ni separados, esta es la nueva forma de amar que está desafiando décadas de tradición. La pregunta para ti es, ¿se puede amar sin convivir? Porque cada vez más parejas dicen que sí, ¿eh? Hay una tendencia que ahora se conoce como LAT, que es Living Apart Together, que propone mantener una relación estable y comprometida, pero viviendo en casas separadas. Y aunque comenzó a popularizarse especialmente entre adultos mayores, divorciados o personas que buscan preservar su independencia, pues resulta que cada vez más personas consideran esta alternativa como una forma válida de construir vínculos duraderos. O sea, se cada quien en su cada cual. Menos conflictos de convivencia, más autonomía, tiempo y calidad compartido. Estos son algunos de los argumentos de quienes eligen este modelo que ya se está expandiendo en diferentes países, porque hace tiempo lo habíamos escuchado, pero era como que muy específico de una zona, pero ahora como que ya vieron que por aquí es. O sea, entonces lo están agarrando como tendencia. Pero para mí, yo quiero preguntarte, o sea, ¿tú podrías tener una relación seria sin vivir bajo el mismo techo? Ya de adultos, pues, porque a lo mejor eso es como empieza a cambiar un poco la convivencia o finalmente las tradiciones, ¿no? Se rompen las tradiciones, todo es distinto. Es que a veces sí, a veces no. Bueno, lo vamos a platicar, pero quiero escucharte porque obviamente ya sabes que aquí escuchamos y no juzgamos. Así que manda tu audio, escríbeme, cuéntame tu experiencia. A lo mejor tú ya lo estás viviendo de esta manera y te ha funcionado. Y cuéntame cómo es que te funciona, ¿verdad? Aquí lo estaremos debatiendo. Quédate conmigo porque todavía tenemos mucho que platicar. Bienvenidos a casa, los que van llegando, guarden esta estación como su favorita y no le cambien, que regresamos con lo que pasa aquí y en el mundo.
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1: Ya estamos de regreso con más. Esto es Jimena Aguilar en vivo y va llegando Arely Insunza. Bienvenida, amiga, ¿cómo estás?
2: Muy bien, feliz de estar contigo, Jimena Aguilar. Mucho que platicar. El mundo está de cabeza, pero sobre todo está entusiasmado con lo que está pasando con tema de fútbol. Nos vamos a meter en un mood lindo, buena onda, porque hay cosas malas, pero las vamos a ignorar.
1: Pero me vale. Es correcto, amiga. Y hoy vamos a hablar de todo un poco, sin filtros, como siempre. Así que manden sus opiniones ustedes también, que es súper importante. Escríbanos en las redes y queden. Porque mira, de entrada vamos a debatir esto que estábamos platicando ahorita. Ya lo habíamos comentado, pero ahora está haciéndose más tendencia, Arely, el tema de que las parejas, la nueva tendencia es viven cada quien en sus casas. Las nuevas parejas ya dicen, pues mejor así, tú allá, yo acá, nos vemos y tan felices como siempre. Pero realmente tú podrías ser pareja así, o sea, tener a tu pareja ya formal, de tipo como si estuvieran hasta casados, pero viviendo cada uno en casas diferentes.
2: Fíjate que tiene que ver con la etapa de la vida. Si me lo preguntas a mí personalmente, yo te digo que sí. Sin embargo, veo que esto está sucediendo en las nuevas generaciones y creo que no aplica, porque justamente creo que tiene que ver con una falta de compromiso. O sea, donde solamente quiero la parte linda de la relación, entonces me enfadas, con permiso, bye. Pero el vivir con alguien tiene muchas implicaciones, pero esa intimidad de compartir una casa, de compartir responsabilidades, es algo muy profundo, que sería como esos memes que dicen: yo te sugeriría no perdértelo. La neta, para quien nos esté escuchando, yo ya en adulta mayor creo así como una, yo ya quiero lo mejor de la vida. Pues a mí sí se me antoja esa parte, pero porque evidentemente yo ya estuve casada, pasé por una etapa, bla, bla, bla, crié a mi hijo, etcétera, ¿no? Pero ahorita sería como esta parte de tú en tu casa, yo en la mía, y somos muy felices. Pero creo que para las nuevas generaciones no aplica.
1: Fíjate que eso se ha dado más en las personas mayores, casualmente, no en los jóvenes. O sea, por el tema de que justo ya están en otra etapa, de que a lo mejor ya se divorciaron o están viudos y dicen, bueno, ya para qué nos armamos con tanto rollo, tú allá, yo acá, y así nos la llevamos muy bien. Y dicen que eso les está funcionando perfecto.
2: Yo siento que es padrísimo en esta etapa porque tiene que ver con una serie de factores. Para mí, el principal, el tema del patrimonio, uno. Segundo, el tema de las comodidades y las mañas de cada uno de nosotros. A medida que avanzamos en edad y en tiempo, el cuerpo va teniendo mayores expresiones.
1: O sea, ¿qué tal justificando con vocabulario para que no se vea que ya están rucos, mañosos? No, mejor sí cada quien en su casa, amiga, ¿eh?
2: Y lo dije así muy sutil, el cuerpo se expresa de diferentes maneras, pero más contundente, o sea, roncamos, nos pedorreamos.
1: Ya eso de que la toalla, o sea, ya no lo vas a cambiar, pues, ¿no?
2: No, y ya a estas alturas del partido lo de la toalla en el baño ya no implica absolutamente nada. Tiene que ver con, de verdad, el tema, por ejemplo, de los ronquidos de los señores, que si comes de esta manera, que si comes, o sea, de verdad, muchas cosas hacemos con sonidos que el

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1: Regresamos con más, mi gente. Gracias por estar aquí conectados conmigo. Te saluda Jimena Aguilar y tengo recomendaciones para ti, como siempre, para que estés bien y de buenas y que además estés al día todos los días. 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Y ahora sí, buenas recomendaciones, buena música, buena compañía. La mejor combinación, mi gente, quédense conmigo y ya regresamos.
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a Josela muy fuerte, que nos hizo la honor de acompañarnos aquí en nuestra ciudad, Guadalajara. Gracias, Josela. Un aplauso para los señores de las cuerdas también, que son orgullo, tapatío. Un aplauso para

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1: ¿Por qué el Mundial 2026 está lleno de botines rosas? ¿Te has dado cuenta? Acá te cuento, no te preocupes, yo te pongo al día. Soy Jimena Aguilar y te recuerdo que le puedes poner cara a mi voz en redes sociales. Búscame en Instagram como arroba Jimena Aguilar Oficial. Jimena con J, no te equivoques. Y bueno, quieras o no, te guste o no te guste el fútbol, la verdad es que ahorita y todo el mes que viene vamos a estar pegadísimos con tema de partidos, con tema de todo lo que esté pasando en los países, porque estamos viviendo la fiesta más grande del fútbol. Deportivamente hablando, esto es lo más top, ¿no? Entonces, pues muchos estamos pendientes de nuestras selecciones, del avance, apenas van en la primera fase prácticamente. Entonces, bueno, estamos en todo esto. Pero como estamos en todo, ¿verdad? Y nos encanta el chismecito, yo no sé ustedes, pero yo sí me he dado cuenta que la mayoría de los futbolistas trae sus taquetes de color rosa. Entonces muchos criticaban, incluso el otro día vi una foto que decían, comparando como los futbolistas de antes y los de hoy, que cómo han cambiado por el tema a lo mejor de la apertura y no sé qué tanto, pero ¿saben qué? Una vez más volvemos a caer en los clichés de estereotipos, porque no tiene absolutamente nada que ver el que elijan un zapato color rosa con ni preferencias, ni mucho menos. O sea, eso son tonterías, por no decirle peor, la neta, ¿no? Pero no, lo que pasa es que acá viene que esta fiesta del fútbol 2026 pues parece tener una paleta de colores no oficial. Durante años, las marcas compitieron por crear el botín más llamativo del mercado. Para este torneo, varias coincidieron en la misma fórmula. Tonos rosas, detalles fluo, diseños imposibles de ignorar. Y el resultado fue inesperado, porque en lugar de diferenciarse, muchas terminaron pareciéndose entre sí. Y mientras las grandes marcas comparten el mismo color, los modelos más clásicos son los que realmente logran destacar. Pero te voy a decir una cosa, el tema de que estén eligiendo estos colores no es tu imaginación y tampoco es solo moda. Resulta que efectivamente ese color hace contraste con el balón de fútbol y con el campo, con el verde del campo. Entonces, finalmente se supone que es como para que veas más el zapato, hacia dónde va, dónde está pegando y que no haya errores. Entonces, todos los colores, así como cuando te hablan de que pongas un color igual, fosforescente, para cuando les compres los trajes de baño a tus hijos, porque si se meten a la alberca, si le pones uno clarito, se va a confundir y cualquier accidente no alcanzas a ver. Es algo similar para el campo. Y sí, obviamente tendrá que ver un poco con la moda y las tendencias, pero finalmente yo creo que es más por eso, ¿no? Por el uso que le estás dando. Y bueno, finalmente, pues ahora sí, todos andan iguales. Los botines clásicos, los botines más nuevos, ¿cuáles te gustan más a ti?
2: Bueno, te quiero. Dale, abrázame otro rato. Déjame, te soy sincero.

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4: Oigan, les traigo un chismecito que me acabo de enterar y dije, ¿qué hubiera pasado? Como el efecto mariposa. ¿Vieron esa película alguna vez? Bueno, si no, véanla, está buena. Ya es viejita, ¿eh? Pero les cuento y les doy contexto y les doy chismecito. Porque, a ver, ¿se acuerdan hace unos años atrás? ¿Qué habrá sido en los 2000, verdad? Sí, fue el 2003, me están diciendo exactamente. ¿Se acuerdan que hubo un evento de los MTV Video Music Awards que era wow? O sea, en aquel entonces los 2000 todavía usaban mucho el tema de los videos en la televisión y tal. Y entonces tenía este evento tan importante en MTV que todos queríamos estar ahí viendo a los artistas más top, bailar, cantar, presentarse y tal. Bueno, en esa ocasión, en el MTV Video Music Awards del 2003, se hizo una presentación icónica que hasta la fecha la seguimos recordando, porque estaba la reina del pop, o sea, Britney Spears. Bueno, era la princesa del pop, que era Britney Spears, Christina Aguilera y Madonna. ¿Se acuerdan esa presentación donde Madonna salía vestida como de novio y Britney y Christina Aguilera eran las novias, iban de blanco? Y fue espectacular porque además en esa época fue justo cuando Britney Spears estaba en lo máximo, o sea, era súper top. De hecho, muchos decían, ok, ella va a ser la sucesora de Madonna, le está dando la batuta prácticamente porque le empezó a jalar mucho. Y para esa presentación lo hizo muy especial porque además fue muy, muy llamativo, porque en una parte del baile Madonna voltea y le da un beso a Britney y luego le da un beso a Christina Aguilera. Aunque el más famoso fue el beso que le dio a Britney, justo por esto que se decía que ya ella le iba a seguir los pasos y tal. Bueno, fue una presentación icónica padrísima. Era el momento de todas esas artistas que te estoy mencionando. O sea, súper wow todo. Además, Britney andaba de novia en ese entonces con Justin Timberlake y estaba en el público y puso cara de qué onda porque se dieron el beso. Y eso no era tan común. Ahorita, la neta, todos ya se andan besuqueando, pero en aquel entonces era como, ah, se dieron un beso y tal. En fin, fue icónica esa presentación, les ayudó muchísimo a las tres artistas. Lo único malo, la historia después de Britney, pues ya todas la conocemos, ¿verdad? Al poco tiempo de eso fue cuando tuvo este colapso y bueno, Free Britney, ¿no? Y ahí empezó toda la historia fatal de Britney Spears. Pero si no, pues todo hubiera salido increíble, porque gracias a esa presentación empezaron a tener como más éxito. Madonna, pues es Madonna, o sea, estar junto a Madonna no era cualquier cosa. En fin, pero resulta que recientemente mi queridísima J-Lo platicó que ella debió haber estado ahí en lugar de Christina Aguilera y que incluso, o sea, ella había sido la invitada principal, que lo estuvieron ensayando en casa de Madonna, el baile y todo, que fueron, que tenían ya todo prácticamente listo, pero que a la hora de la hora, pues J-Lo se tuvo que echar para atrás y no pudo salir porque ella estaba haciendo también una película en aquel entonces y pues no le dieron chance de ir a la presentación. Entonces por eso metieron a Christina Aguilera. Fíjate, yo no me la sabía esta, lo platicó

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1: Y bueno, siguiendo con eso que estábamos hablando, Arely Insunza, de las mejores edades de la mujer. ¿Cuál es la mejor edad? Este estudio decía que entre 40 y 50. ¿Crees tú que realmente esta será la mejor etapa de la mujer?
2: Emocional y en cuanto a conciencia, definitivamente sí. La mejor edad es esa porque tienes estás en tu peak, dijeran los chavos, porque mi hijo utiliza mucho, o en tu prime, o sea, en tu prime emocional, donde tienes todavía la fuerza, la vitalidad, etcétera, pero con toda la experiencia de esas décadas y por lo tanto mucho más madura, mucho más segura y en muchas de las ocasiones independiente económicamente, etcétera, etcétera, etcétera. Pero físicamente, honestamente, es a los 20.
1: Bueno, sí, dependiendo con los ojos que lo veamos, ¿no? Sí.
2: Todo depende. Si estamos hablando de conciencia, de regulación emocional, estás en el momento óptimo porque todavía tienes la fuerza, la juventud, no está. Es literalmente una curva donde llegas a la cima y a partir de los 40 y cúbule ya empieza a bajar. O sea, evidentemente es la mediana edad, ¿no? Entonces estás en la cima, literal.
1: Sí, yo también pienso que es una buena etapa. Y justo en la mañana venía yo así, cuando venía para acá, para la radio, venía pensando eso porque me estaba acordando yo de cómo era a mis 20 cúbole cuando salí con algunas personas y se ve que me hice algunas cosas que dije, las hubiera hecho así. Claro, ahora lo pienso porque ya tengo 20 años más, pues, ¿sabes? Entonces es como que la madurez, sería lo ideal que tuviéramos el cuerpo y el colágeno de los 20 y la madurez de los 40, ¿no?
2: Que es mucho lo que se dice esto. O sea, Dios, dame el cuerpo de mis 20 con la sabiduría de mis 40 y cúbole. O sea, eso quisiéramos todos, porque hay, y ¿sabes qué? Pero la sabiduría no para tratar a los demás, sino para tratarnos a nosotras mismas. O sea, Dios, que yo hubiera sabido lo afortunada que era, si yo hubiera sabido el cuerpo que tenía, si yo hubiera sabido el cuerpo que tenía, si yo hubiera sabido la piel que tenía, no me hubiera preocupado por absolutamente nada. Y ves a las chavas, ay, es que me salió un granito, ay, es que no sé qué, tengo una estría. Y tú las ves y dices, que yo supiera lo que tuve, porque el tema es eso, tenemos un tesoro que no sabemos. En los 40s creo que todavía tenemos ese tesoro de la belleza, de la juventud, etcétera. Pero sí sabemos lo que tenemos, por eso es que somos armas letales a los 40.
1: Sí, sí, sí, no dicen que van por las de 40 y más. Señoras y señores, ¿ustedes qué piensan? A ver, manden sus mensajitos, cuéntanos sus historias. ¿Cuál ha sido tu mejor etapa hasta este momento de tu vida? Las leemos en las redes sociales y volvemos con más.
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2: Mira qué cosas, les tengo información que cura. Tú eres de 40 y más, estás en el cuarto piso o vas ya oliendo así ese cuarto piso muy de cerquita. Bueno, entonces esto te interesa. ¿Sabías que un estudio reveló recientemente que las mujeres son más felices entre los 40 y 50 años?
3: No.
2: O sea, cuando ya dejan de preocuparse por lo que piensan los demás, ahí empiezan realmente a vivir. Mira lo que son las cosas, ¿no? Qué chistoso, pero sí. ¿Será la mejor edad de una mujer esta, entre 40 y 50 años? ¿Ustedes cuál creen que sea la mejor edad? A ver, de acuerdo a su experiencia, lo que están viviendo, lo que ya vivieron, cuéntenme, saquen su foie, aquí lo estaremos debatiendo. Les voy a dar un poquito de contexto para luego platicarlo bien, pero resulta que hay un estudio de la National Bureau of Economic Research que reveló que las mujeres alcanzamos nuestro mayor nivel de felicidad entre los 40 y 50 años. Y hay una razón ahí importante, no es cualquier cosa. Rulta, diría mi amiga Ana, que le mando un saludo, que esta es la etapa en la que mandamos las expectativas al diablo, así de ya no quiero saber nada más de expectativas, y dejamos de preocuparnos por el qué dirán, ese famoso qué dirán, o por lo que piensen los demás, ya me vale, ¿no? Estamos más seguras, estamos más libres, estamos disfrutando la vida bajo nuestras propias reglas. Y entonces empiezas a vivir y empiezas a disfrutar y dices, es que me vale, vale, vale, me vale todo, como dice la canción, ¿no? ¿Ustedes qué opinan? ¿Están de acuerdo con esta etapa de plenitud? ¿Entre los 40 y 50 será la etapa? Digo, no tendríamos que esperar tanto, pero pues así es la vida de caprichosa, porque es el momento en que nos da esa madurez, ese entendimiento, ese todo, ¿no? Ese colmillo, si le quieres llamar así. ¿Será entonces que sí? ¿Los 40 y los 50 es la mejor edad de una mujer? Lo vamos a platicar aquí en el show. Quédate conmigo, los leo en las redes sociales y ya regresamos con mucho más.
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1: Y ya estamos de regreso. Esto es Jimena Aguilar en vivo, conectando para toda la Unión Americana. Cuéntame desde dónde tú me escuchas. Manda tu mensaje, escríbeme aquí a cabina y cuéntamelo todo de ti, que quiero saber más. Hazlo en redes también, @ Jimena Aguilar Oficial. Y gracias a ti, que tienes la confianza también de mandar tus preguntitas, porque tú sabes que aquí tenemos, y muchas, por cierto. Sexóloga, tengo una preguntita. A ver, ¿cómo le podemos hacer para todas esas parejas que están a distancia? Dicen que amor de lejos, felices los cuatro, pero tal vez no, porque en la era digital creo que ahora hay más formas de poder seguir en conexión. Oye, el otro día me salía un aparato que podías comprar y conectar a tu teléfono y que es como una boca que se mueve y entonces la persona a través de la distancia da un beso a su teléfono y esa boquita que tú tienes pegada en el tuyo emula el beso. O sea, haz de cuenta que te está dando un beso de lejos. Pues, ¿será que funciona? Yo no sé, pero dije, wow. Ahora hay muchas cosas nuevas. Pero si le preguntamos a los expertos, ¿qué podemos hacer? Sexóloga, tengo una preguntita. ¿Cómo le podemos hacer para mantener viva la llama de la pasión a pesar de la distancia? Hoy nos conectamos desde la Ciudad de México para el mundo con Fernanda Zárate. Sexóloga, tengo una preguntita. ¿Cómo le hacemos?
2: Aquí te van unos consejitos para mantener la llama. No solo mandes fotos, manda palabras que creen fantasías, audios con tono seductor. Acuérdate que el erotismo empieza en la mente. Ajá. Tengan cenas por videollamada en donde jueguen a quitarse la ropa con la mirada, lean un relato erótico en voz alta. Okay. En lugar de sufrirla, úsala a tu favor. Estoy contando los días para volver a sentir tu lengua.
1: Wow.
2: Pueden autoestimularse a la distancia o utilizar un juguete que les permita hacer eso. Manejar un chat en donde se digan todo lo que quieren hacer y ver, además de controlar el juguete que esté utilizando la otra persona. La distancia, wow, puede separar cuerpos, pero no el deseo. ¿Y tú ya descubriste el poder del placer virtual?
1: Gracias, sexóloga. Estaremos muy pronto conectándonos nuevamente contigo. Pues ahí está. Son tips bastante buenos. Tómalos o déjalos. Ya tú sabes. Hoy toca, mi gente. Si tienes más preguntas para la sexóloga, mándalas @ Jimena Aguilar Oficial.
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2: Ya estamos de vuelta, mi gente. ¿Cómo van, eh? ¿Qué canción quieren escuchar? ¿Qué mood tienen hoy? ¿Está celebrando algo? Son muchas preguntas y yo necesito respuestas también, ¿eh? Así que repórtate conmigo, llama a cabina, mándanos tu WhatsApp y repórtate en las redes sociales, donde además podemos ponerle cara a nuestras voces. Así que los espero en Instagram, Facebook, TikTok para más chismecito también, como arroba Jimena Aguilar Oficial. Jimena con J, no te equivoques. Y que siga la fiesta, ¿eh? ¿Cómo van? A ver, ¿cómo van los números en su álbum del fútbol? ¿Cómo van los números con las apuestas? ¿Hicieron apuestas con los compadres? ¿Cómo van sus elecciones? ¿Van avanzando? ¿Va poco a poquito? Hay que tener paciencia. Mira, muchos expertos en este tema del fútbol dicen que ya lo bueno va a arrancar a partir de los octavos de final. Pero yo pienso que va a ser antes, porque ya varias elecciones que pensábamos que no iban a hacer nada están haciendo mucho y son las que se están haciendo más virales, ¿no? ¿Qué pasó con Curazao la semana pasada? ¿Con Cabo Verde? Sorpresas nos da la vida. Por eso yo aún tengo prendida mi velita de esperanza con la selección mexicana, que esperemos que haga un buen papel justo mañana, que será el segundo partido. Va contra Corea, estará complicado, pero bueno, yo pienso que vamos a ganar. Que así sea, señoras y señores. Buenas vibras para nuestros equipos. Oye, por cierto, ¿tú sabías que Noruega no nada más viajó con jugadores al Mundial 2026? No, señor. No nada más se trajo estos noruegos guapísimos y talentosos, sino que también llevó 300 kilos de pescado, 116 kilos de queso, 6,000 naranjas, 3 chefs. Óyeme, si venían con todo el kit completo. ¿Neta no sabías? No, es que, bueno, para mí es importantísimo esto. Imagínate, para ellos que son futbolistas, atletas de alto rendimiento, la nutrición, la alimentación local tiene un valor que va más allá de los nutrientes. Nos conecta con nuestras raíces, con nuestras costumbres, con nuestra historia, justamente. Incluso en el escenario más grande del mundo, algunos deportistas siguen encontrando fuerza en los sabores de casa. Y bueno, pues justo ellos decidieron llevarse todo esto hasta este viaje. Hay un chef que lleva 35 años cocinando para la selección. Detrás de estos 300 kilos de pescado y los 6,000 naranjas está Aaron Espeland, así es como se llama, que ha trabajado con la selección noruega durante décadas. Para ellos, la alimentación es parte de la identidad del equipo. Y entonces Noruega llevará suficiente jugo de naranja para hacer 450 litros de jugo. Los chefs del equipo instalaron exprimidores especiales y planean preparar alrededor de 15 litros de jugo de naranja fresco cada día durante ese torneo. Y todo fue planificado desde noviembre del año pasado, igualitos que en México. Y luego además el queso era tan importante como el pescado. Los noruegos no solamente transportan salmón, también llevaron 116 kilos de

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2: ¿Sabías que hay un influencer mexicano que vende sus propios embriones por Instagram para mejorar la raza?
3: ¿Qué?
2: ¡Oílo! ¡Ay, Diosito santo! Y vendrán cosas peores. Pero bueno, quédate conmigo que yo te cuento el chismecito. Y claro que te pongo al día. Y quisiera saber tú qué piensas acerca de esto, ¿eh? Acá ya sabes que debatimos de todo. Hablamos sin filtro, pero también escuchamos y no juzgamos. A ver, te cuento la historia y estoy segura además que lo ubicas, ¿no? Dos embriones congelados, dos niñas y un precio de $2 millones cada una. Se trata de Poncho de Nigris. El influencer, empresario regiomontano Alfonso de Nigris reveló en una entrevista reciente que tiene esos embriones criopreservados desde que él y su esposa Marcela Mistral consideraban tener más hijos. Los congelaron, ¿no? Pero hoy tienen 4. Ya no los necesitan, espero. 4 ya son demasiados. Pero bueno, ellos decidieron ponerlos a la venta. ¿Por qué no, verdad? O sea, pues ya están ahí, no los vamos a desperdiciar. Y bueno, la justificación que él mismo dio es la que no para de dar vueltas, porque aseguró que sus genes sirven para mejorar la raza. ¡Oh, no! Lo bueno que tiene la autoestima bien alto el canijo. Pero bueno, los embriones ya pasaron estudios genéticos para garantizar su calidad y aclaró que también está dispuesto a venderlos juntos si alguien quiere tener gemelas. Para contactarlo, nada más ni nada menos que su Instagram oficial, Poncho de Nigris. Allá lo podemos encontrar. Pues es que sí hace cosas bien locas, ¿verdad? Pero esto para mí se me haría como too much, pero pues cada quien, escuchamos y no juzgamos. Repeat after me, Jimena. Bueno, el dinero, según explicó, iría directo a su familia. Lo que nadie tiene claro es si esto es completamente legal, ¿verdad? De entrada, si algún comprador apareció o si parte del anuncio fue más un golpe de ego que un negocio real, yo no lo sé, porque también se avienta sus declaraciones así medio raras, ¿no? Pero entre la cifra, la frase y el canal de venta, la pregunta sola ya genera debate. ¿Tiene algún sentido que un famoso ponga precio a su propio material genético así, como quien vende una propiedad? ¿Qué dice el público? Los veo en las redes sociales, @ Jimena Aguilar Oficial. Y ya regresamos con esto y más.
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1: Ya estamos llegando a la recta final de que se nos vaya Areli Insunza solo por hoy, pero antes de que se nos vaya, Areli, porfa, danos sus redes sociales para que la gente te siga, que le pongan cara a tu voz.
2: Areli-Insunza, vayan a Instagram, a TikTok, a Facebook, en absolutamente todas, y por supuesto también vayan a mi canal de YouTube, porque ahí hay muchas cosas para tener estas reflexiones justamente de las chicas de 30, de 40, 50 y más para vivir mejor la vida.
1: Eso es muy bonito, así que busquen ese contenido positivo, busquen el contenido que nos nutra. Mira, estamos tan conectados que a veces hasta nos desconectamos de la vida real. Entonces, por lo menos si vamos a estar conectados, veamos contenido sano, ¿no? Que nos sirva. Y por supuesto, prepararnos también para este fin de semana que ya se acerca, Areli, porque va a ser el Día del Padre. Entonces, pues no sé si tú ya estás lista para hacer algo especial, algún ritual. Sé que tu papá ya no está, pero algo como para recordarlo o no sé, porque mucha gente también en estas fechas, como pasa con el Día de las Madres, cuando no están los papás físicamente, como que hoy pega un poquito más, ¿no?
2: Fíjate que nuestro caso, mi familia es muy sanguínea, entonces siempre es como un tema de fiesta, fiesta, fiesta. Y sí, lo recordamos mucho, pero desde la pachanga, desde la fiesta, creo que no tanto desde la nostalgia. Y bueno, siguen estando mis hermanos mayores, que son los padres hoy de la familia. Entonces a ellos los festejamos y en eso se convierte la fiesta. Más que los padres de los hijos nuestros, es el tema de los padres de la familia, que ahí se agrupan a todos.
1: Es correcto. Pues bueno, vamos armando la parrillada, la carnita asada. ¿Qué es lo que hacen ustedes para celebrar el Día del Padre? ¿Cómo se están preparando? Digo, es recordatorio por aquello de que no es tan comercial como el de las mamás. Entonces, para que no se les olvide, hay que hacerle, pues no sé, una cartita, un portarretrato. Ahora podemos hacer muchas cosas en el mundo digital. Así que vamos a prepararnos para celebrar a papá. Y en los próximos días, Areli, pues traeremos también nuestras historias y las historias de la gente que nos escucha para celebrar a todos los papás y también a los papacitos, que por cierto, hablando del mundial, hay muchos. Así que ya mañana los vamos a traer aquí a la lista. Te espero mañana, Areli, misma hora, misma estación.
2: Aquí nos vemos. Síguenos en redes sociales.
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Y bueno, durante esta fiesta del fútbol 2026 han surgido varias historias, algunas más nostálgicas que otras y otras que han retumbado en todo el mundo y que se están haciendo virales porque nos han demostrado cosas sin tener que hacer prácticamente nada. Y ese es el caso del portero de Cabo Verde. 40 años tiene, por cierto, porque si hablábamos además de los vintage, de los que ya tendrían que ir de salida, porque muchos son de 38, 40, 41 máximo, que es Cristiano Ronaldo, los que ya son como veteranos en el mundo del fútbol. En la vida apenas uno empieza a vivir esa edad, ¿verdad? Pero pues el fútbol es diferente. Pero menciono esto porque tiene todo que ver, ¿no? Él lloró después de convertirse en héroe ante España y llegó a 3 millones de seguidores en Instagram. Esos son los influencers, a esas son a las personitas que hay que seguir de alguna manera porque nos instalan una historia diferente a la que estamos acostumbrados a ver también en el mundo del fútbol. El portero de Cabo Verde tuvo ese día del partido más especial de su carrera a los 40 años de edad. Toda vez que se convirtió en el héroe ante España en ese primer partido que jugaron hace unos días, pues en la historia de su selección además, ¿no? O sea, ¿cuándo te vas a imaginar que vas a poder hacer eso con España? Cuando España, para los que no le saben, que yo soy una de ellas, pero tengo gente cercana a mí que sí, es de los favoritos. O sea, España es favorito para ganar incluso la Copa. Entonces, que no le puedas meter ningún gol, que no te meta ningún gol esa selección, ese es otro nivel, ¿no? Imagínate. Y obviamente, Josimar Díaz, mejor conocido como Bocinha, colgó el cero ante la Furia Roja en Atlanta. Y esto se hizo viral. Lloraron, se emocionaron. Imagínate. O sea, tú, a lo mejor, te voy a decir una cosa, ¿eh? Mira, yo no sé, pero como buen mexicano, si nos hubiera tocado...

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2: Ya estamos de regreso. Gracias por seguir en conexión acá conmigo. Y muy importante, oigan, para todos ustedes que me preguntan, oye, ¿de dónde sacas tanto chismecito, tanta información? ¿Cómo le haces? ¿Cómo le hago? 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Buena recomendación para empezar hoy. Quédate conmigo, soy Jimena Aguilar. Ya regreso.
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1: Seguimos con mucho más. Gracias por estar aquí conectados con nosotros. Y recuerden, estamos en todas partes. También si has perdido alguno de los shows, Don't Worry Be Happy, que puedes escucharlo en el podcast Jimena Aguilar en vivo, en Spotify y en Apple Podcast. Síguenos, escúchame, valóralo con 5 estrellas, obvio, deja tus comentarios y mantente en conexión todos los días aquí en esta casa, que es tu casa. Y bueno, les traigo como siempre noticias, ¿verdad? Chismecito, porque, bueno, no nos sorprende, porque en realidad ya sabemos que el más top de los top, hablando de YouTube, pues es nada más y nada menos que MrBeast. La ha roto desde hace muchos años, desde sus primeros videos, y lo sigue haciendo cada vez más. Yo me impresiono cuando él comparte estas imágenes de los reconocimientos que le manda esta plataforma de por la cantidad de seguidores que tiene. Bueno, pues ahora tuvieron que inventar uno nuevo, porque así de, oye, es que ya la rompiste, ya no podemos, no tenemos otra placa que hable de los seguidores que tú tienes. Y entonces acaba de obtener el primer botón de 500 millones de suscriptores en la historia de YouTube. Imagínate, esto parecía imposible y MrBeast lo acaba de hacer realidad. El creador de contenido más grande del planeta se convirtió en la primera persona en recibir el legendario botón de 500 millones de suscriptores en la historia de YouTube. Y le dieron una cosa como si fuera un diamante plateado con un poco de azul y verde. Bueno, es un reconocimiento especial que ahora lo tiene en ese mural. ¿Qué? Donde están todas las placas, desde que empezó con sus primeros videos así hasta lo que ha ido escalando. Y eso a mí me dejó una reflexión padre. O sea, de entrada, qué emoción, qué padre. O sea, lo que le está pasando a MrBeast es increíble. Pero además, cómo él ha ido creciendo, cómo a lo mejor con ese primer video que él hizo jamás se imaginó que iba a llegar hasta donde está ahora, o tal vez sí, se lo imaginó, se la creyó y ahí está el resultado. Hay que creer en ti, hay que seguir, hay que persistir, aunque al principio parezca complicado, porque a lo mejor va a llegar un momento que tú también puedas tener algo así como MrBeast. Es un gran ejemplo a seguir, me gusta lo que está haciendo, a mí me gusta su contenido y bueno, creo que lo está haciendo bien, y si no, pues mira, de todas maneras está ganando mucha lana, así que ahora ya sabes quién es el más...

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2: Ya estamos de regreso con más. Y bueno, siguiendo en el chismecito de lo que les platicaba de Poncho de Nigris, que, repito, no sabemos si fue una declaración entre broma y broma, que luego la verdad se asoma, o si es real, porque todo puede pasar con los influencers, ¿verdad? En donde dijo, vamos a vender nuestros embriones a su esposa Marcela, porque pues ya tenemos 4, stopa las llamadas. Entonces, para mejorar la raza, vendemos nuestros embriones. Esto, además, públicamente, Arely, porque normalmente, pues yo sé que hay gente que sí hace esto, ¿no? Comprar los embriones cuando quieren tener bebés y que no pueden, o lo que tú quieras. Otros procesos que hoy existen, pero que lo digan así tan abiertamente, porque además ellos dicen, son nuestros, pues, y como sabemos que está más galanes, es para mejorar la raza. Los han criticado mucho por este tema. ¿Tú piensas que, pues, se vale también, o sea, que ellos lo digan públicamente y sobre todo el señalamiento de para mejorar la raza? O sea, cálmate, el autoestima no se lo olvidó al hombre, ¿no?
3: Claro, lo que pasa es que esa es su tarea, ¿no? Levantar ámpula, hacer polémica. Yo, la verdad, dudo que lo hagan. Y si se da esta subasta, por así decirlo, pues creo que tendrá más que ver con tema de seguidores y de polémica. No creo que a la hora de la hora vendan. Yo creo que es algo muy delicado. Imagínate tú vender tus genes, o sea, vender en realidad tus hijos, porque ahí los embriones ya son tus hijos. O sea, es el óvulo fecundado que es lo que finalmente un vientre subrogado es lo que hace, es el hornito, pero todos los genes genético va en esos embriones. Entonces, literalmente se van a parecer a Poncho y a Marcela. Entonces, sería como regalar unos hijos o venderlos.
2: Oye, Yanni, porque te acuerdas que hubo un rollo también con Sofía Vergara, que con su ex esposo también tenían congelados los embriones y que luego él se los quería quedar y ella peleó y todo con abogados hasta creo que ya al final sí ganaron de que no. O sea, nadie se los iba a quedar porque no los iban a usar finalmente para ellos dos. Porque imagínate lo que pueda pasar después y, o sea, no sé cómo funciona eso ya legalmente también, ¿no?
3: Claro. Son tus hijos. O sea, legalmente tendrán que regularlo porque hemos jugado a ser dioses con este tema de la inseminación artificial, el tema de todo este tema de cómo embriones y células y vientres y cuánta cosa compleja hay. Pero lo cierto es que sí o sí son chicos que se van a parecer a ti, que van a tener absolutamente todos tus modos y toda tu manera de ser, de pensar. Le vas a heredar todo, hasta los traumas, pues, para que me entiendas. Entonces, sería como que anduviera un hijo nuestro por ahí. ¿Por qué lo vendimos?
2: Y no reconocido, porque tú vas a decir, ah, no, te lo vendí en 2,000. Y aparte, 2 millones de pesos se me hace hasta poquito tú para eso, ¿verdad? Pero bueno, cada quien. ¿Ustedes qué opinan de esto? ¿De qué team son? ¿Del que sí, dale? ¿O el que fue broma? ¿O el que sí lo hace, está bien, no pasa nada? ¿Lo harían ustedes? ¿Comprarían por 2 millones de pesos un embrión de Marcela Mistral y de Poncho de Nigris? ¿No más para mejorar la raza, como dicen ellos? Y luego por fuera, tal vez, ¿verdad? Aunque tienen sus arreglitos también, no se vayan con la finta. Yo que ustedes mejor veo las fotos de chiquitos. Y por dentro, pues, quién sabe qué tanta cosa traigan, ¿verdad? Pero ahí sí que cada quien.
3: Recordemos la entrevista del Poncho súper agresiva, donde le dice, pues, ¿qué te gustaría que me operara? Le pregunta a ella, ¿no? Y la voltea a ver, pues ya te operaste todo, le dice.
2: En serio, ay, no se pasan. Pues por eso te digo que así como que no se vean con la finta de los genes, ¿verdad? Pero pues bueno, cada quien. Vamos con más y regresamos. El chismecito se pone bueno. Aquí estará el Insunza en la casa.
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1: Pues, ¿qué creen, señoras y señores? Ya nacieron en el Estado de México los nuevos Messi, Mbappé y Cristiano. Aunque usted no lo crea, te cuento la historia. Soy Jimena Aguilar, quédate conmigo y guarda esta estación como tu favorita. Y es que sí, Diego Armando Maradona, Kylian Mbappé, Thiago, estos son algunos de los nombres que están poniendo los padres a sus hijos, por lo pronto en el Estado de México, para inmortalizar a estas estrellas del fútbol mundial. Lo han reportado ya el equipo de registro civil mexiquense. Señalaron que la pasión futbolera pues está saliendo de las canchas, Aguas, porque se vienen los Messi, los Mbappé, los Cristiano. ¿Será que Yamal también van a haber varios? Pues no sé, todo va a depender de cómo juegue, ¿no? A diferencia de nombres como Pablo, Pedro, Juan, Benito, no sé, otros nacionales, pues ahora, entre las nuevas generaciones mexiquenses, comienza a aparecer pequeños Thiagos, Kylian, Lionel, Cristiano, Diego Armando, porque además tiene que ir junto, ¿no? Diego Armando. Eso es un reflejo de una afición que lleva su pasión a la vida familiar. Muchos fanáticos del fútbol debe de haber en esa familia, por lo menos el papá, ¿no? De acuerdo con las estadísticas de la Dirección General del Registro Civil del Estado de México, chécate, nomás por el 2025 y 2026 se registraron varios nombres que están vinculados con futbolistas que han marcado época, que han conquistado a millones de aficionados alrededor del mundo. Thiago es el más popular, ¿eh? Thiago sí está así como que en el top. El nombre es Thiago, elegido en 32 ocasiones por familias mexicanas. La referencia apunta al defensa brasileño Thiago Silva, considerado uno de los jugadores más destacados de su generación. En segundo lugar, aparecen dos nombres con la misma cifra, que se trata de Diego Armando y Kylian, a ambos registrados 9 veces. El primero, pues claro, es homenaje a la leyenda argentina, homónima, al Maradona, campeón del mundo, uno de los futbolistas pues más emblemáticos de todos los tiempos. Y el segundo reconoce al delantero francés Kylian Mbappé, que es una de las máximas figuras del fútbol actual. La lista también incluye el nombre de Lionel, que está inspirado en el campeón del mundo, Lionel Messi. Este nombre fue elegido en 5 ocasiones, ahí por allá en Ixtapalupa, en Tlamagnalco, en Toluca, en Chimalhuacán, allá va a haber muchos Leoneles, Lionel Messi. Oye, es que la cosa es que luego le ponen con todo el apellido, ¿no? O sea, pone que le digan Lionel Messi, es como Lady Di, ¿no? Lady Diana, y así que le ponen, hay nombres así, que no es nada más Diana, sino Lady Di, pero pues cada quien, ¿verdad? Piénsele bien, porque por lo menos esos son nombres normales, pero hay unos nombres medio extraños que dices tú, neta, se lo vas a poner a tu hijo. Pero cada quien, aquí escuchamos y no juzgamos. Ahora tú ya lo sabes.
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1: Regresamos con más, señoras y señores, y les traigo chismecito paranormal. A ver, ¿ustedes qué opinan? ¿Será que ya andan los extraterrestres por aquí, los aliens famosos, o puro choro? Es que, a ver, hace unas semanas atrás hay un influencer brasileño que tiene 31 años que se llama Mike Leao. Bueno, no sé cómo se pronuncia bien el apellido en brasileño, en portugués, pero bueno, resulta que él se dedica mucho al tema del rescate animal y salió a revisar un sitio rural en un campo que se llama Campo Largo, que está en Paraná, y encontró la cerca eléctrica tirada, sus animales así como todos alterados, así. Y esa noche grabó en el cielo algo que describió como un objeto con forma de ojo o disco. Luces de colores, una esfera roja debajo. Permaneció ahí, dice, como varios minutos estática y luego fue como sobre un río que estaba ahí cercano antes de que desapareciera. O sea, un ovni, pues. Publicó este video el 1 de junio. En menos de una semana pasó de 40 mil a 1.9 millones de seguidores, si no es que ya tiene más ahorita. Y bueno, la Fuerza Aérea Brasileña emitió un comunicado oficial. Sus radares no detectaron ningún objeto no identificado ese día y ningún aeropuerto de la zona reportó tampoco ninguna anomalía, ¿no? Días después, este mismo influencer publicó stories mostrando autos negros con vidrios polarizados estacionados frente a su casa. Dijo que personas desconocidas lo observaban, que tenían miedo de salir. La narrativa de los llamados hombres de negro, así como en la película, viene exclusivamente de él. Ninguna autoridad ha confirmado, tampoco han desmentido esta vigilancia, ¿verdad? Pero mientras tanto, la marca Magazine Luiza lo contrató para una campaña de ufología y las amenazas y cuentas falsas suplantando su identidad no han parado. ¿Qué? Esto está de locos. O sea, haz de cuenta que él dice que vio ovnis, vio extraterrestres, lo subió a las redes sociales y que todo mundo lo negó de las autoridades, pero a la hora de la hora que lo tienen vigilado. Hay hombres de negro queriéndole hacer como en la película, será de que le van a hacer el flachazo para que se le olvide absolutamente todo.

0: Esto es un influencer brasileño y su historia se ha hecho muy viral, que además, te voy a decir una cosa, no es el único, y yo no quiero caer en las garras de los artistas que usan sus redes sociales para promocionar sus películas de una manera mentirosa. Esto a mí no me gusta, porque James Franco, este actor guapísimo, muy buen actor que ha hecho grandes películas, entre ellas también la de Spider-Man y muchas otras más, también ha subido contenido extraño a su TikTok. Te voy a platicar de esto al regresar. No sé si tú ya lo sigues. Ve y busca los videitos para que los vayas viendo, para tener contexto. Y ahorita te platico qué onda con esta onda. ¿Qué onda con esta onda de los aliens, no? Quédate conmigo y seguimos con el chismecito. Ya volvemos.
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1: Llegamos a la recta final, ya nos vamos. Muchísimas gracias a toda la gente que nos acompañó el día de hoy. Espero que sigan disfrutando de la música, de la buena vibra, del cotorreo. Y es que, oigan, de verdad, yo a veces pienso que solamente vamos a hacer polémica de un tema y salen como 20, oigan. Es que cuando estamos acá entre dos personitas que hablamos tanto como Ariel Insunza y yo, no nos paran, oigan, no nos paran, pero qué rico es eso, ¿no? Echar la platicada a gusto, la chorcha, generar polémica, romper el hielo con la comadre, el vecino, el del trabajo, el del transporte público, donde quiera que nos vayas a escuchar, pues ya sabes, aquí siempre vamos a tener de qué hablar, vamos a ponerte todo lo que está pasando aquí y en el mundo para que tú estés al día. Así que repórtate conmigo, escríbeme en las plataformas, @JimenaAguilarOficial en Instagram, en Facebook, y para darle contexto a todo el chismecito, las notitas express que platicamos acá, sígueme también en TikTok, @JimenaAguilarNavarro, con toda la actitud, con todo el flowcito, la pasamos muy, pero muy bien. Yeah. Y recuerda, todos los días aquí tenemos diferentes temas que es importante tú opines también. 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
0: 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Son las 6 de la mañana, con 2 minutos.
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3: En el marco de la celebración del Día del Maestro, una caravana del bienestar llegó a Ohuira, donde el presidente municipal Antonio Menéndez reafirmó su compromiso con la educación. Durante el evento se celebraron actividades para reconocer la labor de los maestros y se ofrecieron servicios de salud y apoyos a la comunidad educativa. Este tipo de iniciativas buscan fortalecer la relación entre el gobierno y la sociedad en temas de educación. Este miércoles, el gobierno de AOME entregó lentes y aparatos funcionales gratuitos a personas con discapacidad y de bajos recursos. La entrega forma parte de un programa social destinado a mejorar la calidad de vida de los beneficiarios. Muchas personas han expresado su gratitud por estos apoyos que les permitirán acceder a servicios que eran difíciles de obtener debido a limitaciones económicas. AOME conmemora por primera vez la sublevación Lloreme de 1769 con una serie de eventos y actividades culturales. Esta celebración busca resaltar la importancia de la historia indígena en la región y reconocer la lucha y resistencia de los pueblos originarios. Las autoridades locales han invitado a la población a participar y recordar estos acontecimientos históricos que forman parte del legado cultural del país.
0: La temperatura es 26 grados.
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placer saludarles en este jueves, ya jueves 18 de junio de este 2026, y como cada mañana, saludándolos desde este interesante espacio donde justamente estamos y estaremos en conexión con usted y la información a través de las frecuencias radiales del grupo AP Radio, la interesante de Guasave, en el 94.5 de frecuencia modulada, la interesante de Los Mochis en el 88.5 de FM, la primera del cuadrante en el fuerte, a través de la Qué Buena del Fuerte en el 98.5 también de frecuencia modulada, y a través de la 103.9 de la Villa de Ahome, que te toca de todo. Por supuesto, también a través de nuestras plataformas, Conexión Noticias, LM Noticias, la interesante FM, Radio en Línea, en la interesante y conexionnoticias.com, así como también los invitamos a que descargue la app del grupo AP Radio para que nos acompañe donde usted se encuentre. Son las 7:07 de la mañana con 4 minutos, y como cada mañana, poniendo a su disposición nuestro teléfono en cabina para cualquier denuncia, queja, comentario, observación y, ¿por qué no?, felicitaciones, también se valen al 6688-181885, que también es nuestra línea WhatsApp. Si usted prefiere hacer conexión con nosotros a través de un mensaje de texto o de voz, repito, 6688-181885. Si usted prefiere nuestro WhatsApp personal, 6682-474464, o bien, si usted sigue nuestras transmisiones a través de las páginas oficiales de Conexión Noticias, LM Noticias, La Interesante FM, ahí puede plasmar sus comentarios y, por supuesto, mucho, mucho le agradecemos, comparta nuestras transmisiones. Comentarles que el Santoral Católico de hoy celebra a los gemelos Marcelino y Marcos de Roma, dos de los muchos que sufrieron la denominada Gran Persecución por parte del emperador Diocleciano. Este jueves 18 de junio es santoral también de Armando de Burdeos, Calógero de Anacoreta, Siriaco Mártir, Gregorio Barbarigo, Isabel de Chounau, Leoncio de Trípoli y Paula Mártir. Así que a todos los Marcelinos, Albertos, Amandos, Calógeros, Siriacos, Gregorios, Isabeles, Paulas, Leoncios, a Leoncio Tom, nuestras felicitaciones. Y por supuesto, permítame también saludar y felicitar a los cumpleañeros de este jueves 18 de junio hasta Guasave. El saludo y la felicitación a la joven Gabriela Vélez Montiel, hija de nuestro estimado amigo Oscar Vélez. Ya le cantó las mañanitas. Muchas felicidades, Gaby. En Guasave también saludamos con aprecio y respeto a Juan de Dios Meyer, hoy de cumpleaños también. Muchas felicidades. Martín Pablo Soto López, ahí en Guamúchil, también acompañándonos de cumpleaños. Muchas felicidades, Martín Pablo. Arturo Ordóñez, nuestro compañero periodista allá en Culiacán, también hoy de cumpleaños. Gabriela Martínez, Juan Carlos Urrea Gagiola, Jesús Isela Robles Corrales, muchas felicidades. Y por supuesto, felicidades también a quienes estén celebrando alguna fecha en especial en este jueves 18 de junio, que se conmemora el Día Mundial del Orgullo Autista, Día Mundial contra la Incineración de Residuos, Día Internacional para Contrarrestar el Discurso de Odio, Día Mundial del Cáncer de Riñón, Día Internacional del Picnic, Día Internacional de la Gastronomía Sostenible, Día Internacional del Sushi y Día Internacional del Falafel, el plato árabe más famoso del mundo. Pero bueno, entramos con la información, no sin antes, por supuesto, saludar a quienes ya están en conexión esta mañana. Nuestro compañero Javier Camacho, también ya en conexión, muchas gracias. Gracias también y felicidades a la maestra María Teresa Ivón, hoy de cumpleaños también. Teresa Margarita Ivón, muchas felicidades. Le decía, saludando a Ismael Aguirre, mi estimado vaquero, también ya en conexión esta mañana. Doctor Rogelio Quiñones,
en Guasave también acompañándonos. Muchas, muchas gracias. Y le digo, entramos con la información y como cada mañana lo hacemos justamente con el pronóstico del tiempo, con la información que nos proporciona el Servicio Meteorológico Nacional y el Instituto Estatal de Protección Civil sobre las condiciones climáticas que habrán de prevalecer este día en la entidad. Comentarles que esta mañana se muestra un cielo despejado a medio nublado, con condiciones que pues prevén continúen durante el día, así como rachas de viento de 30 a 50 kilómetros por hora. Las temperaturas máximas alcanzarán valores de 35 a 40 grados. Estará intenso el calor este jueves. A su vez, la probabilidad de lluvias podría incrementar en el transcurso de la tarde. Lluvias moderadas de hasta 25 milímetros en Badiraguato y Cozalá, y lluvias ligeras de apenas 5 milímetros como máximo en el Fuerte, Choice, San Ignacio y Concordia. En el resto de los municipios, la probabilidad de lluvias se mantendrá baja. Eso sí, ayer registrándose lluvias en Concordia, también en Choice, de acuerdo a la estación meteorológica de Choice, se registra ya en el municipio una precipitación acumulada de 64 milímetros, ubicándose en el segundo lugar nacional entre las estaciones con mayor precipitación acumulada. 64 milímetros de lluvia son las que ya se registran en el municipio de Choice, y eso sin duda son muy buenas noticias, sobre todo para lo que representa el embalse de agua a las presas, y con ello pues acabar con el fantasma de la sequía que por ahí nos sigue rondando. Por cierto, también comentarle, de acuerdo a los pronósticos del geofísico Juan Espinosa Luna, hoy tendremos temperaturas intensas de hasta 44 grados en Choice, el Fuerte 42, Mochicahui también con 44 grados, los Mochis, Chihuahuita, Juan José Ríos, Gabriel Eiva Solano, Guasave, Guamuchil, Langostura, 40 grados centígrados de temperatura máxima. En Sinaloa de Leyva, el mercurio también pudiera subir a los 44 grados. Así que a protegernos, a cuidarnos de estas altas temperaturas. Pero miren, más información, pues aunque de manera anticipada, pero arranca ya formalmente el proceso electoral para el 2027, no solamente en Sinaloa, sino en los 17 estados que tendrán el próximo año la renovación de sus gubernaturas. Ayer, de manera conjunta, los dirigentes nacionales de Movimiento Regeneración Nacional, Ariadna Montiel Reyes, del Partido Verde Ecologista de México, Karen Castrejón, y del Partido del Trabajo, Alberto Anaya Gutiérrez, dieron a conocer el proceso de selección que se regirá para elegir a quienes de manera inicial se les denominará defensores de la transformación y la soberanía en cada uno de los 17 estados, le digo, en que se renovarán las gubernaturas. Nombramiento que les servirá pues para estar activos políticamente y esperar los tiempos para en su momento convertirse en precandidatos o ya candidatos formales a cada uno de estos estados. Por lo pronto, y de acuerdo a la convocatoria que el propio Morena emitió ya en horas de la tarde de este miércoles, el registro de los candidatos a la gubernatura de Sinaloa será el próximo 27 de junio, el próximo sábado 27 de junio, de manera presencial en la Ciudad de México, aunque la propia convocatoria establece que puede realizarse de manera virtual en línea los días 22, 23, 25, 26 y el propio 27 de junio, el próximo sábado. Será mediante el método de encuestas y o estudios de opinión, como se definirá finalmente al llamado defensor, coordinador de la defensa de la transformación y la soberanía, en este encuestas que habrán de realizarse hasta

0: bueno, pues el Verde pudiera ir solo. Incluso también el propio, la propia dirigencia nacional del Verde han anticipado que en caso de que no simpatizar con los candidatos que resulten en estas encuestas que encabeza Morena, ellos pudieran también irse por otra opción en cada una de las gubernaturas. Así, las cosas ya se calientan, el proceso electoral rumbo al 2027, y aunque hay que decirlo, ¿no? Pues ya tenía de rato calentado, pero bueno, ya el próximo sábado, ahora sí, el registro, conoceremos quienes formalmente habrán de aspirar a la candidatura de Morena, del Verde y del PT en esta alianza inicial que se tiene para la gubernatura de Sinaloa.
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se encuentran con usted. 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Súbele al volumen, que comenzamos.

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2: Hola, ¿qué tal? Muy buenas noches, queridas amigas y amigos que nos sintonizan a través de la 103.9 FM, como todos los días entre lunes y viernes. Les damos la más cordial bienvenida a este su espacio, su programa Rock 103, única y exclusivamente de rock en español, por aquí por la 103.9 FM. Yo soy tu servidor, Dick Science. Muchísimas gracias. Acabamos de iniciar, bueno, qué manera tan elegante de iniciar un programa. Acabamos de escuchar nada más y nada menos que a Cultura Profética, con esta que es una de sus mejores canciones definitivamente. Esto se llamó Donde No Alcanza Mi Verso. Y bueno, para el día de hoy les tenemos un programa, pues si bien con una temática muy definida, hoy vamos a explorar los sonidos del rock latino. O sea, lo que van a escuchar el día de hoy es altamente reminiscente y altamente relacionado con los sonidos latinos incorporados en este caso al rock. Vamos a tener varias bandas muy interesantes, los fabulosos Cadillacs, por supuesto. Vamos a tener a Ritmo Peligroso de México, Café Tacuba de México, Manu Chao, Kinky, etcétera. Pero vamos a continuar, ahora que iniciamos con reggae, vámonos a irnos por esta línea. Vámonos ahora con Gondwana, y este es que es uno de sus grandes hits. Esto se llama Mi Princesa. Bienvenidos a Rock 103.

0: de registrarse como aspirante a coordinador de la defensa de la Cuarta Transformación y la soberanía en el estado de Sinaloa.
1: ¿Qué tal? Buenas tardes a todos. Aquí vamos saliendo de la presidencia de la mesa directiva de presentar la solicitud de licencia para participar en el proceso interno de Morena para el próximo año. Estamos listos para construir el Sinaloa que queremos y que soñamos. Saludos a todos.
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0: Quien también ha dicho que va a participar, no ha solicitado licencia porque los requisitos del Partido Verde no es obligatorio, es el diputado federal y presidente de este instituto político en la entidad, Ricardo Madrid Pérez. También ha dicho que ya cuenta incluso con el respaldo de la dirigencia nacional para buscar la candidatura, pues, al gobierno del estado de Sinaloa.
3: Te lo digo con certeza y con firmeza. Estoy convencido de inscribirme, he tomado una determinación, tengo la confianza de mi dirigencia nacional, de mi dirigente Karen Castrejón, de mi coordinador político Arturo Escobar y de mis coordinadores Carlos Puente y mi amigo Manuel Velasco, que me han dado la confianza y donde estoy seguro que más que una aspiración personal, la experiencia que tengo, que me ha permitido estar en todos los órdenes de gobierno, conocer el estado de Sinaloa de norte a sur, de la sierra a la costa, desde Choiza hasta Escuinapa, desde San José de las Bocas hasta el Huituzi, me permiten saber la realidad de Sinaloa. He trabajado al lado de los empresarios, de los pescadores, de las madres de familia, y estoy convencido de que más que una aspiración personal, me voy a registrar porque creo que Sinaloa hoy merece la suma de todos. Hoy merece encontrar en el diálogo, en el encuentro, ese botón, ese empuje, ese motor para que Sinaloa siga saliendo adelante, convencido que somos una gran tierra. Y he tomado la determinación de inscribirme la próxima semana y participar en este proceso, convencido de que conozco el estado y que estoy a la altura de poder representarlo dignamente.
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0: Son los que van, son los que aspiran a registrarse, pues, el próximo sábado, 20 de junio, de este sábado al próximo, como coordinadores de la defensa de la Cuarta Transformación y la soberanía en la entidad, que a la postre después, quien resulte ganador de esta encuesta, pues será el precandidato y ya formalmente candidato de la Cuarta Transformación al gobierno del estado de Sinaloa en esta alianza que ya están amarrando Morena, el Partido Verde y el Partido del Trabajo. Imelda Castro, la senadora, Graciela Domínguez, diputada federal, Jesús Ibarra, diputado federal, Ricardo Madrid, diputado federal por el Partido Verde, y se habla de que a más tardar mañana María Teresa Guerra Ochoa habrá de solicitar también licencia como diputada en el Congreso local para estar en condiciones de registrarse también y participar en esta encuesta que habrá de realizarse a mediados de julio, una vez que concluya el Mundial de Fútbol. 5 nombres ya los que se tienen seguros, más la sorpresa, ¿no?, que pudiera registrarse de aquí al 27 de junio. Pero esos son los que van, pero también hay quienes no van. Ya ayer, en un mensaje en sus redes sociales, donde primero da una larga remembranza de lo que ha sido su vida desde su infancia, allá en la sierra de Badiraguato, su etapa universitaria y luego su paso por más de 15 años en el Poder Judicial del estado de Sinaloa, pues es el actual senador Enrique Insunza Casares, quien en esta carta deja muy claro que no habrá de registrarse para el proceso de elección del candidato de Morena y de la 4T al gobierno del estado de Sinaloa, cuando pues Enrique Insunza y el ahora alcalde con licencia, Juan de Dios Gámez, pues eran quienes punteaban junto con la senadora Imelda Castro en las encuestas, ¿no?, para el posible candidato en el 2027, pero bueno, ya es de todos sabidos, Enrique Insunza, Juan de Dios Gámez, junto con el gobernador con licencia Rubén Rocha y 7 servidores más de la actual administración del estado, pues enfrentan esta demanda, esta denuncia formal por parte de la Fiscalía de Estados Unidos por su presunta relación con grupos delictivos. Ante ello, pues, en este mensaje, el Enrique Insunza dice haber sido electo senador de la República con el voto de cerca de 700,000 sinaloenses, quienes le confirieron la responsabilidad de representarlos en la máxima tribuna parlamentaria de la nación para el periodo 2024-2030, y en esa dice, es la responsabilidad que me otorgaron las y los sinaloenses y la honraré, como hasta hoy, con puntualidad, compromiso y decoro, hasta su término en el 2030. Siempre recto, nunca enderezado. Así culmina su mensaje Enrique Insunza, quien se baja, pues, como ya se anticipaba, se baja del proceso de elección del candidato al gobierno de Sinaloa para el 2027. Y también, junto con la convocatoria, pues empezaron también a surgir rumores, ¿no?, de la posibilidad de otros nombres, de que el alcalde del Fuerte, Gildardo Leiva, de que el alcalde de Ahome, Antonio Menéndez de Llano Bermúdez, pues de última hora se alborotaran, ¿no?, y también pidieran licencia en sus respectivas responsabilidades para participar en este proceso de definición del candidato al gobierno del estado de Sinaloa. Bueno, pues ayer el propio alcalde de Ahome fue muy claro en sus declaraciones, descartando el pedir licencia, el buscar una candidatura, pues dijo su prioridad es justamente el gobierno de Ahome. Nereida Insunza, tú platicaste con Antonio Menéndez de Llano, que dice finalmente no se va, se queda en la presidencia municipal de Ahome.
4: Gabriel, buenos días para ti, para el auditorio de Conexión. Efectivamente, el presidente municipal de Ahome, Antonio Menéndez de Llano Bermúdez, descartó cualquier intención de separarse del cargo para participar en un proceso interno de Morena en busca de una candidatura, al asegurar que actualmente toda su atención está centrada en las responsabilidades que implican gobernar el municipio de Ahome. Luego de que surgiera, Gabriel, versiones sobre una posible solicitud de licencia para contender por un cargo de elección popular, el alcalde afirmó que no existe ningún proyecto político personal que lo distraiga de las tareas de gobierno.
5: No sé de dónde salió algo, una información de esa naturaleza, pero no, pues mire, yo, ¿qué le podría decir? Primero, no tengo ningún pensamiento que me distraiga de las acciones que estamos haciendo aquí en Ahome, que es la encomienda que en este momento tenemos y eso es lo único que estamos enfocados. No hay tiempo para pensar ni hacer nada distinto que no sea las encomiendas que tenemos para el ayuntamiento y para con la ciudadanía de Ahome.
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4: Que su prioridad es atender las necesidades de la ciudadanía y dar continuidad a los programas y obras que actualmente desarrolla la administración municipal, aunque dijo sentirse honrado por ser mencionado en posibles escenarios políticos, reiteró que los rumores sobre una eventual participación electoral carecen de fundamento y que cualquier definición corresponde a los tiempos que establezcan los partidos políticos.
5: En cuanto a los rumores, sí, por supuesto, están totalmente descartados. Por otro lado, las indicaciones del instituto o de los diferentes institutos políticos, pues estas tienen sus tiempos, tienen sus momentos y sus condicionantes y sus requisitos. Y hay que esperar lo que diga el partido para cualquier persona que tenga otro interés distinto del de funcionar públicamente para pasar a otro tipo de procesos, y eso pues hay que esperarlos para ver qué es lo que determinan los distintos institutos políticos. En este momento nos corresponde enfocarnos exclusivamente en seguir dando soluciones a las demandas de la ciudadanía.
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4: Y respecto a los posibles movimientos dentro de su gabinete, Gabriel, el alcalde indicó que hasta ahora ningún funcionario municipal le ha manifestado interés en separarse del cargo para participar en el próximo proceso electoral. Sin embargo, reconoció que tienen derecho a participar en las contiendas democráticas siempre y cuando cumplan con los requisitos que establece la ley y los lineamientos de sus respectivos partidos.
5: Bueno, hasta este momento no hay nadie que me haya manifestado intención de separarse del cargo, ni hemos hablado de ningún proceso electoral, pero todas las personas que sí lo deciden, pues aprovecho y les digo pues, que son país libre y dentro de sus libertades está el ejercicio a participar en las justas democráticas de este país y pues podrían hacerlo si así lo solicitaran, si la ley se los permite. Y tienen a bien comunicármelo, pues bueno, ya lo tomaremos en cuenta o las tomaremos en cuenta.
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0: informe para ir en busca de y registrarse, ¿no?, en este proceso de definición del quien será el candidato de Morena al gobierno del estado de Sinaloa. Sigue firme el alcalde de Ahome en su posición.
1: Sigue firme en su posición, Gabriel, sin embargo, como es la respuesta de muchos políticos, bueno, estoy a lo que mi partido diga y vamos a esperar cuál es el escenario que se le presenta a Antonio Menéndez en un corto plazo, luego de que ya Morena designe quiénes van a ser sus defensores de la cuarta transformación.
0: Por supuesto, estaremos muy pendientes. A ver si no hay sorpresas entonces, porque hasta el 27 es la fecha de registro de quienes aspiran a convertirse, dicen ellos, en coordinadores de la defensa de la transformación y soberanía en Sinaloa. A ver si no surge por ahí una sorpresa entonces. Muchas gracias, Nereida.
1: Seguimos en conexión, Gabriel.
0: Seguimos en conexión y hablando de temas políticos electorales. Bueno, el Partido Acción Nacional formalizó ayer también una nueva denuncia, una queja ante el Instituto Estatal Electoral del Estado de Sinaloa, en esta ocasión en contra de la diputada federal Graciela Domínguez Nava, por presuntos actos anticipados de campaña, promoción personalizada y posible uso indebido de recursos públicos rumbo a la elección de la gubernatura del 2027. La presidenta estatal del PAN, Wendy Barajas Cortés, señaló que la queja está debidamente sustentada y pidió a las autoridades electorales realizar una investigación exhaustiva de las pruebas presentadas.
2: Esta queja viene soportada con muchísimas pruebas, al igual que otros funcionarios públicos de Morena que han estado haciendo una campaña anticipada de manera sistemática a lo largo y ancho del estado. Pues la verdad es que hemos visto que hay un descaro total por parte de estos funcionarios de Morena, que en lugar de estar atendiendo las necesidades de los sinaloenses, en lugar de estar pues atendiendo el problema tan grave que tenemos en nuestro estado, pues estamos preocupados por ver quién va a ocupar la silla para el 2027 y desafortunadamente, pues faltándole respeto a toda la ciudadanía sinaloense con estas campañas anticipadas. Y nosotros en Acción Nacional, pues vinimos a poner esta queja porque pues no lo ha pedido la gente, ¿no? La gente nos está diciendo, ya anteriormente hemos promovido dos en contra de la senadora Imelda Castro, vienen otras más para todos los funcionarios morenistas que andan encampañados.
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0: 7:30 a.m. Seguimos en conexión.
3: 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Son las 7:31 a.m.
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0: Continuamos en conexión. Saludos, Chao Joel Godoy Corrales. Gracias, como siempre, por estar en conexión. Muy, muy buenos días. Y bueno, vamos a más información. Mire, ayer llamó poderosamente la atención.

0: Este operativo que aquí en la ciudad de Los Mochis realizaron elementos de la Fiscalía General de la República, asegurando varios establecimientos dedicados a la comercialización de productos de origen chino en distintos sectores de Los Mochis, luego de ejecutar pues órdenes de cateo autorizadas por un juez federal. Entre estas tiendas chinas intervenidas se encuentran locales ubicados sobre el Boulevard Zacatecas e Independencia, ahí en una plaza comercial, también acá por el Boulevard Antonio Rosales y Genaro Estrada en la colonia Scali, así como otro establecimiento ubicado por la calle Centenario, por el Boulevard Centenario, entre Leiva y Rosales. De acuerdo con la documentación colocada en los inmuebles, las diligencias derivan de una carpeta de investigación integrada por el Ministerio Público de la Federación. La resolución judicial fue emitida por un juez de distrito especializado en el sistema penal acusatorio con residencia aquí en Los Mochis, quien autorizó la orden de cateo solicitada por la autoridad ministerial. Según el documento oficial, la autorización fue concedida el pasado 15 de junio y debía ejecutarse dentro de los 3 días naturales posteriores a su notificación. Tras la intervención de las autoridades federales, en los accesos de los establecimientos que fueron clausurados, fueron colocados sellos con la leyenda asegurado, indicando que los inmuebles, pues, estas tiendas chinas, quedaron bajo resguardo de la autoridad mientras continúan las investigaciones. Hasta el momento, la Fiscalía General de la República no ha emitido información oficial sobre los motivos que dieron origen a estos cateos y estas clausuras de estas, por lo menos, 3 tiendas chinas, ni tampoco, pues, no sobre los resultados obtenidos durante la revisión al interior de las tiendas. Se espera que en las próximas horas la autoridad federal dé a conocer detalles de este operativo, que fue ahora en esta ocasión en contra de tres tiendas chinas que fueron clausuradas, fueron cerradas, pues, por las autoridades federales. Saludos a la regidora María Esther Robles Soto desde las Tierra Desértica de Arizona reportándose. Muchas gracias, maestra regidora del Cabildo de Ahome y coordinadora municipal de la sección 53 del CENTE. Muchas gracias, como siempre, por estar en conexión desde Arizona reportándose. Muchas gracias. Gracias también al maestro Nabor López Bojorques, allá en el Cobáez del Ejido Mochis, también ya preparándose para el periodo vacacional. Saludos, maestro Nabor. Ya que andamos por el Ejido Mochis, pues nos saludamos también a la primera mujer presidenta municipal de Ahome, Santa Ovidia Mesa, que siempre también nos acompaña, también ahí en el Ejido Mochi, Rogelio Insunza, saludos, muy buenos días. Y bueno, vamos a más información. Está también el tema, ¿no?, de este incendio en Plaza Fiesta Las Palmas, que lamentablemente provocó la muerte de varias personas, muchas más heridas. Y bueno, el cierre hasta estos momentos, el cierre de toda la plaza comercial, lo que ha generado pues desespero entre los propios comerciantes y sus trabajadores ante la imposibilidad de poder reanudar actividades comerciales en locales incluso que no resultaron con ningún daño por este incendio, sobre todo los ubicados en el exterior de Plaza Fiesta Las Palmas. Pero bueno, la autoridad, en este caso la Fiscalía General de Justicia del Estado, pues insiste estar en espera del dictamen parcial, del dictamen pericial para poder esclarecer las causas del incendio en Plaza Fiesta Las Palmas, dar con qué fue lo que originó este incendio y, bueno, de esta manera, quién será el que se haga responsable de indemnizar, ¿no?, a las víctimas, tanto a los familiares de las personas que perdieron su vida, a los lesionados, como los daños en los demás locales comerciales de Plaza Fiesta Las Palmas. Mientras no llegue este dictamen, continúa abierta la investigación y con ello, pues, cerrado todavía todos los locales en Plaza Fiesta Las Palmas. Nereida Insunza, pues no hay mucho avance entonces en este caso. Tú platicaste con el vicefiscal regional de justicia en la zona norte. Nuevamente te saludo, Nereida.
1: Nuevamente, buenos días, Gabriel. Sí, van lentos los avances. La Fiscalía General del Estado continúa a la espera del dictamen pericial que permitirá determinar las causas del incendio registrado el pasado 7 de mayo en Plaza Fiesta Las Palmas. Así lo informó el vicefiscal regional de justicia en la zona norte, Jesús Arnoldo Serrano Castelo. El funcionario señaló, Gabriel, que recientemente se tuvo comunicación con el área de servicios periciales, donde le informaron que el documento aún se encuentra en proceso de revisión.
2: Ayer tarde tuve la oportunidad de hacer contacto con la responsable de servicios periciales y me dice que está en revisión. Vamos a esperar en el transcurso del día de hoy para que este sea aportado y comunicarlo, ¿no?, a los locatarios. Eso no genera que nos detengamos en la realización de otros actos, ¿no?, que se están realizando dentro de la carpeta.
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1: Serrano Castel indicó que la Fiscalía mantiene comunicación constante con los comerciantes afectados, a quienes se les ha informado sobre los avances de la investigación mediante reuniones y reportes periódicos. Asimismo, reveló que hasta hace unos días se había presentado poco más de 90 denuncias relacionadas con el siniestro ocurrido en el centro comercial.
2: Hasta el día de antier iban aproximadamente 90, poco más de 90 denuncias. Se les ha estado informando a ellos, hubo reuniones el jueves, hubo reuniones el viernes, y se les ha estado informando paso a paso cada avance a cada uno de los locatarios. Les va a mantener informado.
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1: Respecto a una eventual reapertura de la Plaza Fiesta Las Palmas, el vicefiscal aclaró que dicha decisión no depende exclusivamente de la Fiscalía, sino de la opinión técnica de diversas autoridades competentes. Explicó que para ello será necesario contar con valoraciones de instancias como Protección Civil, COEPRIS y el Cuerpo de Bomberos, además de otros organismos relacionados con operación y seguridad del inmueble.
2: No es una reapertura que dependa únicamente de una autoridad. Habrá de depender de una opinión técnica de parte de ellos, de una opinión técnica de COEPRIS, y así hasta podemos incluir el Cuerpo de Bomberos. Entonces, sí es importante manejar una sola información para que no se confunda, y aquí la ventaja es que hay comunicación directa con cada uno de ellos. Habrá que agotar algunos actos de investigación más y tomar en cuenta a otras autoridades que, por la naturaleza de la plaza y del giro comercial, tienen que opinar.
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1: Es el reporte, Gabriel.
0: Pues entonces va para largo todavía, Nereida, cuando el reclamo, y los comentábamos ayer, ¿no?, el reclamo de los comerciantes, de los trabajadores, es la inmediata apertura. Ya son varios días sin poder trabajar y ya ocupan, pues, poner en operación sus locales comerciales ahí en Plaza Fiesta Las Palmas. Pero bueno, entonces legalmente no hay condiciones todavía para ello.
1: Todavía se siguen algunos actos de investigación, lo ha dicho el vicefiscal, que se siguen desahogando diversos actos periciales ahí en el lugar de los hechos. Sin embargo, pues bueno, ya también Protección Civil de OME dio su postura en esa supervisión que hizo, y que ha manifestado que el 90% de los locales se encuentran sin afectaciones mayores, lo que no impide precisamente la reapertura. Sin embargo, pues bueno, se tienen que hacer algunos estudios técnicos, sobre todo de seguridad, para poder que se dé la reapertura de Plaza Fiesta Las Palmas. Sin embargo, pues se sigue esperando esos dictámenes periciales, Gabriel, para determinar primero las causas y después si la plaza está en condiciones de su reapertura.
0: Es que lo que dicen los locatarios, pues, o sea, entendible que la zona del incendio y locales alrededor pues permanezca cerrado y clausurado, pero pues hay locales, sobre todo al exterior de la plaza, Nereida, que no registran efectivamente ningún daño, y bueno, sí están generándose daños económicos a los propietarios de estos locales, a sus trabajadores que no tienen justamente empleo en estos momentos, mientras también los propios comerciantes tienen que afrontar sus obligaciones ante el fisco, la Comisión Federal de Electricidad, del Agua, y no hay ingresos. Y por ello es la exigencia, ¿no?, de que por lo menos se le permitiera abrir esta parte que no está dañada, pero bueno, a esperar finalmente la resolución judicial del caso, que parece que todavía va a tardar algunos días. Estaremos muy pendientes de esta situación, por supuesto. Muchas gracias, Nereida.
1: Seguimos en conexión, Gabriel.
0: Seguimos en conexión. Y mire, ante las controversias y presiones de grupos ambientalistas en torno a la planta de fertilizantes de gas y petroquímica de Occidente en Topolobampo, el presidente de la Alianza para el Desarrollo y Competitividad de las Empresas, Julio César Silvas Insunza, hizo un enérgico llamado a respetar el Estado de Derecho y no frenar una inversión que ya cuenta con un 80% de avance en su construcción. Para el líder empresarial, la certidumbre es el pilar fundamental para el desarrollo económico del Estado. Detener una obra que ha operado en el marco de la ley representa un riesgo para la atracción de futuros capitales a Sinaloa, es lo que señala.
4: En principio, pues, todo inversionista en cualquier parte del mundo, lo primero que busca es certeza jurídica, ¿no? Y cuando esta no es posible o se le violenta a un inversionista, quien sea, pues obviamente eso ahuyenta la inversión.
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0: Pues es lo que señala justamente Julio César Silvas, quien también recordó que GPO pues ha cumplido cabalmente con las normativas federales, obteniendo los permisos, licencias y concesiones necesarias. Destacó que incluso dependencias como la Secretaría del Medio Ambiente y Recursos Naturales han estado en la zona dialogando con los involucrados y vigilando la estricta regulación de la planta. Por ello, desde el sector productivo, pues ven con extrañeza que se intente detener el proyecto a estas alturas.
4: Si tiene solución, como descargar las aguas en otro lugar y a lo mejor se ocupa un tubo, pues eso tiene solución. Pues es ver la manera de cómo, si no la forma del deténganla y que se acabe esa inversión. O sea, tenemos que garantizar que hay un Estado de Derecho.
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0: Pues es lo que señala Juan Carlos Silvas sobre esta situación, ¿no? Que sigue, hay que decirlo, sigue el bloqueo de parte de los integrantes del colectivo Aquí No, quienes están impidiendo justamente el ingreso de los trabajadores a la planta de amoníaco, que como bien se señala, se tiene ya un avance del 80% en su construcción. Pero bueno, estas manifestaciones por parte de los grupos de comunidades indígenas, integrantes de este colectivo Aquí No, pues mantiene sin posibilidad de avanzar en la construcción de esta planta de fertilizantes. Sobre ello, ¿qué dice el diputado local del Partido Verde Ecologista de México, Diego Aranzubía Iturríos? Nuestro compañero Juan Carlos Quintero platicó con el legislador. Juan Carlos, tú tienes su postura. Muy buenos días.
5: Buenos días, Gabriel. Buenos días al auditorio. Sí, fíjate que el diputado Juan Diego Aranzubía, que por cierto es del Partido Verde Ecologista de México, él dice que las manifestaciones en contra de la instalación de esta planta de amoníaco ahí en el puerto de Topolobampo, pues estas manifestaciones son positivas porque con esto se abre la puerta de establecer estrategias muy puntuales a fin de que el desarrollo económico de la región sea con estricto apego al medio ambiente. El diputado local puso en claro que con esta planta o sin planta, la bahía de Topolobampo ya está impactada desde hace muchos años y que en este momento se deben de tomar acciones para tratar de revertir los daños. Escuchemos.
6: Yo lo veo muy bien, porque veo que la ciudadanía se está involucrando en una situación que tiene muchos años aquí en AOME. Y mientras las cosas las estemos socializando y se estén viendo los problemas, creo que hay más oportunidad de que corrijamos las cosas. Y lo veo muy bien. Yo conozco la historia de la bahía porque del 86 estuve involucrado con una persona que hacía ahí análisis y comentaba pues que la bahía está impactada de hace muchos años. Pero bueno, las cosas se pueden ir solucionando si le ponemos voluntad a todos, ¿no? Y creo que el involucramiento de la sociedad es muy bueno para eso.
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5: Bueno, yo también conozco la bahía, Gabriel, tú sabes que soy aficionado a la pesca deportiva, voy mucho, ¿no? Mínimo una vez a la semana voy a esparcimiento, ¿no? En la bahía, y me doy cuenta que ahorita, en la realidad, en este momento, el menor problema que tiene la bahía es la planta GPO. La bahía, la verdad, tiene pues muchos problemas que no están siendo atendidos, y con la planta o sin la planta, coincido en este caso con el diputado, con la planta o sin la planta, se tiene que hacer algo para rescatar la bahía. Ya lo de la planta sería extra, ¿no? No estoy diciendo que yo estoy a favor de la instalación, estoy diciendo que se tiene que hacer algo ya de inmediato, porque se tiene que revertir este daño que se está haciendo. Y por ejemplo, nada más te comento, el agua negra que sale de la ciudad de Los Mochis y de todas las comunidades que supuestamente, en teoría, está siendo tratada, pues no es cierto, ¿no? Las aguas negras están cayendo de manera directa a la bahía, generando una gran contaminación. Y si a esto le sumamos también que los drenes agrícolas, acuérdate que todos, la red hidroagrícola se compone por canales y drenes. Por los canales va el agua de riego y los drenes es el desecho de esa agua que va también contaminada con agroquímicos, y eso es una parte apenas de los problemas que está enfrentando la bahía en este momento. También el diputado Juan Diego Aranzuría admitió que cualquier actividad que haga el ser humano tiene efectivamente un impacto en el medio ambiental, pero que no se puede tampoco permitir que las empresas hagan lo que quieran con el argumento de que van a generar desarrollo económico. Escuchemos.
6: Mira, el ser humano todo lo que toca lo impacta. Toda la actividad del ser humano impacta el medio ambiente. El asunto es ver de qué manera el desarrollo puede impactar lo menos posible el medio ambiente con el apoyo de la sociedad, de las empresas, del gobierno, para que las bahías o el medio ambiente aquí en Ahome y en el Sinaloa sea lo menos impactado por el desarrollo, porque te voy a decir algo, sin desarrollo no hay bienestar. Es necesario el bienestar, es necesario las oportunidades a los jóvenes para que se les abra fuente de trabajo. Necesitamos que lleguen empresas. Unas pueden impactar más, otras pueden impactar menos, pero si nosotros tenemos el cuidado y el celo de participar y no dejar que vengan las empresas a hacer lo que quieran, pero sí permitir que haya desarrollo.
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5: Bueno, ahí está la posición del diputado del Partido Verde Ecologista de México. Dice que sin el desarrollo no hay bienestar, ¿no? Y hay que recordar que el eslogan de la Cuarta Transformación es el bienestar, ¿no? Precisamente de la ciudadanía. Dice que tampoco se trata de darle carta abierta a la industria nada más porque viene a generar empleos, ¿no? Hay que pues hacer un análisis, y él aplaude pues estas manifestaciones, más bien aplaude de que la gente esté interesada en estos temas, ¿no? Y empezar a abordar de manera integral. No se trata de que no instalen o instalen una planta, ¿no? Sino se trata pues de que se empiece a tener realmente cuidado con la ecología, con el medio ambiente, porque de seguir así la situación, Gabriel, yo también coincido con el diputado, de seguir así, pues la pesca y todo eso que dicen los de aquí, ¿no? Todo eso va a suceder con planta o sin planta. Yo esto lo digo a título personal, creo que hay mucha hipocresía en algunos de los manifestantes. Yo reconozco, sobre todo el movimiento que encabeza Felipe Montaño, creo que es auténtico. Sin embargo, hay mucha gente alrededor, hay mucha gente que va y se apunta y nada más se toma la foto, pero en realidad no hay un compromiso con el medio ambiente. Creo que por ahí debe ir los esfuerzos, no nada más en la planta, sino en recuperar la bahía de Topolobampo, que está muy impactada. Por ejemplo, dicen hay que salvar al Pechocho, pero si al Pechocho no lo dejan descansar un minuto, Gabriel, un minuto no lo dejan descansar, porque todo el día lo están visitando y lo están, pues hay que decirlo, molestando. No tiene ni momento ni para comer el Pechocho. A eso me refería cuando hay hipocresía. Si realmente estuvieran preocupados por el Pechocho, ya hubieran establecido alguna estrategia para realmente cuidarlo. Ahí están las huellas, las cicatrices que tiene el Pechocho, porque pues no lo dejan en paz, ¿no? Eso es hablando de una situación, pero son muchas las situaciones que está enfrentando en este momento la bahía, que creo, desde mi punto de vista, Gabriel, que se tienen que ir atendiendo desde una vez.
0: No, y tiene que ser una atención a fondo, no solamente por una planta de fertilizantes, sino el rescate integral y a fondo de la bahía de Topolobampo, pues, sin duda alguna. Muchas gracias, Juan Carlos.
5: Antes, Gabriel, te comento, estoy aquí en la Universidad Autónoma de Sinaloa, en la Unidad Regional Norte, donde se está llevando a cabo una clase de boxeo. Esto es, intenta la UAS romper un récord Guinness. Están dando esta clase de boxeo en línea, y ahí tienen que tener más de 600 jóvenes. Aquí hay 100. La base o la sede de este evento es en Mazatlán. Creo que sí, están ahí hay alrededor de los 1,000 estudiantes, 1,000 personas haciendo esta clase de fitness. Nada más comentarte, pues aquí estamos. Parece que sí se cumplió este récord.
0: Pues esperemos que se cumpla. Hay unos detalles más adelante entonces, Juan Carlos. Muchas gracias.
5: Buenos días.
0: Buenos días. Y mire, se reporta Francisco Miguel Huerta, el comandante Pancho, muchas gracias, sobre el tema de Plaza Fiesta Las Palmas, ¿no? Y pues ya los tantos días que estamos llevando estas investigaciones por parte de la fiscalía, del peritaje, que no concluye, y mientras tanto, pues los comerciantes adoleciendo pues la falta de actividad, el cierre de negocios, incluso, insisto, en locales que no tienen ningún daño, sobre todo los que están al exterior de Plaza Fiesta Las Palmas. Y bueno, mire, interesante, como siempre, el comentario de Francisco Miguel Huerta.
7: Gabriel, buenos días. En toda actividad donde intercede el gobierno, algo malo sucede. Plaza Fiesta Las Palmas, un burócrata que cobra su quincena en forma normal, le dedica quizás una hora al día para desahogar pruebas, para hacer periciales, y sin embargo hay un patrón que tiene que seguirle pagando a un empleado, tiene que seguir pagando al fisco, tiene que seguir pagando cualquier cantidad de impuestos propiciados por el mismo gobierno para mantenerse. Y esa corresponsabilidad del burócrata, ¿dónde queda?
0: Sin duda alguna, como siempre, atinado el comentario. Y muchas gracias, Francisco Miguel Huerta. Y mire, bueno, en otra información, ayer aquí en Palacio Municipal de Ahome, con el objetivo de coordinar las acciones para habilitar y tener listos los refugios temporales y albergues en todo el municipio ante cualquier emergencia por la temporada de lluvias y ciclones que ya está en marcha, el alcalde Antonio Menéndez de Llano Bermúdez convocó a reunión del Consejo Municipal de Protección Civil. La reunión de trabajo, le digo, se realizó en el Salón de Cabildo de Palacio Municipal, donde el coordinador de Protección Civil en Ahome, Mario Cosme Gallardo, expuso ante los asistentes el plan operativo y las nuevas disposiciones emitidas por la Coordinación Nacional de Protección Civil, en el sentido de que se priorice utilizar espacios seguros, propiedad del gobierno, como los centros comunitarios, y dejar libres las escuelas e iglesias para no entorpecer las actividades de la población que los usa para sus actividades cotidianas.
8: Es la responsabilidad del gobierno, en este caso del municipio, prever que esas personas, al momento de que van a retornar a sus hogares, lo hagan de una manera segura. En ese sentido, la información y la directiva de que se tuvo conocimiento es para habilitar estos centros comunitarios como primera línea de apoyo. Y en ese sentido, lo comentábamos con el señor presidente y con las dependencias municipales en una reunión pasada sobre cómo debemos de acondicionarlo. Aquí mismos, que son construcciones fijas, son construcciones que cuentan con los servicios básicos esenciales para la permanencia temporal de personas. Estos lugares pueden ser edificaciones que forman parte del Estado o de las organizaciones privadas y que pueden ser adaptadas para la implementación de los refugios temporales de manera inmediata.
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0: El alcalde de Ahome agradeció la presencia y apoyo de las fuerzas federales y organismos e instituciones como la Defensa, Marina, Guardia Nacional, Capitanía de Puerto, la Comisión Federal de Electricidad, Seguridad y Protección Ciudadana y dependencias del propio gobierno municipal presentes en esta reunión del Comité de Protección Civil.
9: Pues les agradezco la asistencia y la presencia de las dependencias y representantes de las dependencias municipales, estatales y federales, a las instituciones de apoyo y representantes de los organismos que hoy nos acompañan. Por supuesto que para nosotros es algo muy importante, lo que son las acciones de equipamiento de refugios temporales ante la presente temporada de lluvias y ciclones tropicales, así como también en casos en los que haya tormentas de formación inmediata, que vienen desde tierra firme y se desplazan por la misma e incluso hacia la costa. Porque la prevención es una de las herramientas más importantes con las que contamos para proteger la vida, la integridad y el patrimonio de las familias de Ahome. Por eso es que resulta fundamental que trabajemos de manera coordinada para poder garantizar que nuestros refugios temporales se encuentren en condiciones óptimas de operación y listos para brindar atención a la población que pudiera requerirlo durante una o más contingencias.
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0: 7:57 a.m. Ya es tiempo de los deportes.
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10: Buenos días, damas y caballeros. Ya antesala de fin de semana es jueves, hoy juega la selección Y bueno, pues tendremos bastante información deportiva. Vamos a iniciar con ella. Los Frailes de Guasave, bueno, hablando ya de básquetbol profesional aquí en nuestro país, perdieron el segundo de la final ante Astros y bueno, pues regresan a casa. Ahora sí que casi casi contra las cuerdas, los Frailes de Guasave cayeron ante los Astros de Jalisco con un marcador de 89-76 en el segundo juego de la serie final de Cibacopa. Con este resultado, el conjunto tapatío defendió con éxito su localía en la arena Astros y tomó una ventaja ya de 2-0 en la serie por el campeonato antes de que las acciones se trasladen a nuestro Sinaloa. El desarrollo del encuentro, bueno, pues a diferencia del primer compromiso, el juego se mantuvo cerrado y con alta intensidad hasta el cierre del tercer periodo, tramo donde el equipo de Guasave llegó a tener ventaja en la pizarra. Sin embargo, la defensiva de Jalisco apretó en el último cuarto, frenando por completo el ataque de los sinaloenses y permitiendo una ráfaga ofensiva de alto voltaje. El jugador más valioso, el MVP, fue un jugador de los Astros de nombre Kabel Big Big Long de Bedir, que comandó el triunfo sumando 21 puntos, 9 rebotes y 2 asistencias. El problema de Frailes: el equipo sinaloense volvió a adolecer de una contundencia en los minutos finales, perdiendo balones clave y cediendo terreno ante los campeones defensores. La serie final se jugará a ganar 4 de 7 partidos y ahora se va a trasladar al norte de Sinaloa, en donde los Frailes van a recibir a los Astros en la arena Salsa Huichol para disputar los juegos 3, 4 y 5. Este último solo si es necesario. El tercer juego está programado para el sábado 20 de junio, para pasado mañana, donde Guasave estará obligado a ganar para mantenerse con vida en la lucha por el título del Cibacopa. Vámonos al béisbol, en donde en las Grandes Ligas, Bobby Witt Jr. hace historia con récord nunca antes visto en Grandes Ligas. Bobby Witt Jr. no solo está cumpliendo con las expectativas, las está pulverizando. Esto al llegar a su partido número 700 en la MLB. El joven campo corto de los Reales de Kansas City se consolidó como una figura que desafía cualquier lógica y estadística. Su impacto en el diamante es tan grande que va pues ya más allá de lo común. Ya se habla de él como un pelotero generacional, de esos que aparecen una vez varias décadas y cambian la narrativa del béisbol. Lo que Witt Jr. logró es inédito. Es el primer jugador en la historia de la MLB en sumar al menos 100 home runs, 150 bases robadas y 35 triples en sus primeros 700 partidos como profesional. Ningún otro pelotero, ni siquiera los más legendarios, habían conseguido esta combinación de poder, velocidad y habilidad para conectar batazos de tres esquinas en tan poco tiempo. Así lo reportó Upstats y lo confirmaron medios como Yard Barker. El secreto de su éxito está en su capacidad para leer el juego. Bobby Witt Jr. sabe cuándo apretar el acelerador y robarse la almohadilla, pero también tiene la fuerza para volarse la barda cuando el equipo más lo necesita. Hasta este hito, sus números asustan: 114 cuadrangulares, 175 bases robadas y 35 triples. Un combo que lo pone en la élite absoluta de las Grandes Ligas. Pero Bobby no es solo ofensiva, es una joya completa que aporta con el madero, las piernas y el guante. Los aficionados de los Reales lo saben bien. Con apenas 26 años, ya se ha ganado el respeto absoluto de la liga. Cada jugada suya es una muestra del talento puro y su energía contagia a todo el dugout. No por nada le dicen Bobby Baseball, esto en Kansas City. Su capacidad para ajustarse a cualquier picheo y su velocidad en los senderos lo mantienen siempre en la conversación de los mejores de todo el béisbol. No importa si el rival es un as del montículo o un novato, Witt Jr. siempre encuentra la manera de hacer daño. Además, su defensa en el campo corto ha salvado más de una carrera con auténticas joyitas a la defensiva. Así que ahí está este muchacho, 26 años, y ya pues es histórico en las Grandes Ligas, Bobby Witt Jr. En más de béisbol, bueno, pues déjeme decirle que el día de ayer, bueno, pues los Dodgers tuvieron actividad y Freeman rescata a un sangrante Otani. Y bueno, con un home run clave que da el triunfo 5-4 de los Dodgers hacia los Rays. Freddie Freeman disparó un home run de dos carreras que puso a su equipo por delante en la sexta entrada, después de que los Rays de Tampa Bay anotaran cuatro carreras ante un golpeado Shohei Ohtani en la victoria de 5-4 de los Dodgers. El batazo de Freeman de 407 pies al jardín central ante el relevista Kevin Kelly de 4-3 rescató a Ohtani, quien estaba bajo 4-2 tras permitir, bueno, pues 5 hits y 4 carreras en la quinta. Los Dodgers barrieron la serie de los 3 juegos, apenas su segunda barrida de por vida ante los Rays y la primera desde agosto del 2013. Ohtani, de 7-2, dejó el montículo después de 6 entradas y fue utilizado en la parte baja del episodio como bateador emergente en lugar del designado de inicio, el venezolano Miguel Rojas. Ohtani rodó para out con un solo lanzamiento para terminar la entrada. Fue el único turno al bat que tuvo el toletero japonés y los Dodgers perdieron el bateador designado por el resto del juego. La ampolla en el dedo medio de la mano derecha de Ohtani, que ya había tenido en Pittsburgh la semana pasada, recordemos, se abrió y comenzó a sangrar. La superestrella de dos vías ya estaba lidiando con una inflamación también en la rodilla izquierda que el manager Dave Roberts indicó antes del juego que no estaba completamente resuelta. Ohtani ha permitido 7 carreras limpias en sus últimas 2 aperturas contra los Piratas y los Rays. El derecho cedió 4 carreras y 7 imparables, ponchó a 5 y dio una base por bola, elevando su efectividad a 1.47. Alex Bessia salió de un atasco con las bases llenas en la novena al ponchar a Cedric Mullins para terminar el juego y conseguir su tercer salvamento y que los Dodgers ganaran 5-4 a los Rays. Y bien, vámonos al fútbol, en donde ayer hubo actividad en el Mundial. Daniel Muñoz hace historia con su gol en el Estadio Azteca en la Copa del Mundo. El día de ayer la selección de Colombia jugó en la cancha del Estadio Ciudad de México en el debut de los cafetaleros en la Copa del Mundo. Daniel Muñoz, jugador colombiano que marcó el primer gol del encuentro entre los cafetaleros y Uzbekistán, hizo historia con su selección al convertirse en el primer jugador de una nacionalidad en anotar en la cancha del Estadio Azteca, nacionalidad colombiana. Muñoz consiguió la primera anotación ante Uzbekistán a los 40 minutos de tiempo tras una asistencia de Luis Díaz, gol que lo metió en la historia de la cancha del Estadio Azteca, que pues está viviendo su tercera Copa del Mundo. Antes de este gol, Colombia solo había jugado en 2 ocasiones en el antiguo Estadio Azteca, ambas oportunidades en partidos amistosos frente a la selección mexicana de fútbol, sin poder ganar en la capital mexicana. El primer gol de un jugador colombiano con su selección lo marcó Oscar Restrepo en un encuentro ante el tricolor, donde los cafetaleros terminaron perdiendo por marcador de 2-1. Este partido se jugó previo a la Copa del Mundo de Corea-Japón 2002. Más de 2 décadas después, Daniel Muñoz se convirtió en el primer colombiano en marcar un gol en competición oficial con la selección colombiana en la cancha del Estadio Azteca, donde, recordemos, Edson Arantes, Don Nacimiento y Diego Armando Maradona se coronaron como campeones del mundo. Y vienen los resultados del día de ayer. Portugal con todo y Cristiano no pudieron con la República del Congo, empataron a 1. En otro resultado, bueno, pues Inglaterra en un partidazo le gana 4-2 a Croacia. En otro resultado, vence a los canaleros, a Panamá, 1-0. Y lo que mencionamos, bueno, en donde Colombia vence 3-1 a Uzbekistán. Vámonos a lo que va a suceder el día de hoy, ahorita a las 9:00 a.m. Chequia, bueno, pues se va a enfrentar a Sudáfrica. En otro encuentro, también para el día de hoy, pero a las 12:00 p.m, Suiza se enfrenta a Bosnia y Herzegovina. Ya por la tarde, a las 3, Canadá hará lo propio frente a Qatar. Y ahora sí que el partido que todos estamos esperando, en donde México se enfrenta a los muy difíciles coreanos del sur. Esto a las 6:00 p.m, tiempo de Sinaloa. Vamos a ver qué sucede allá en el Akron. Para el día de mañana, Estados Unidos hará lo propio frente a Australia a las 12:00 p.m. Escocia también verá actividad frente a Marruecos, esto a las 3:00 p.m. de mañana. ya por ahí de las 5:30 de mañana, Brasil en su segundo partido. Recordemos que en el primero pues empataron. Ahora enfrenta a Haití. Este lo debe de ganar y con facilidad. Y si no, pues que se preocupen ya los brasileños. Mañana Brasil frente a Haití a las 5:30 y se cierra mañana la jornada de fin de semana del viernes con el partido entre Turquía frente a Paraguay. Esto a las 8 de la noche, tiempo de Sinaloa. Así la información deportiva, Gaby.
0: Pero ahorita lo que importa y lo que está llamando la atención de todos pues es el juego de México contra Corea.
10: Es correcto, un partido difícil, complicado. Los coreanos son bastante rápidos y vamos a ver si México puede afrontar pues ahora sí que ese tipo de virtudes de los surcoreanos.
0: 6:00 p.m. estará empezando el juego.
10: Es correcto, hay que comprar las botanas, las carnes frías, las bebidas, lo que se necesite para pasarla a todo dar.
0: ¿Pronóstico, Dani?
10: Caray. Gana México 4-2.
0: 4-2. Sí. Ojalá, Dani.
10: Sí.
0: Es el encuentro más difícil de grupos que tiene México.
10: Es correcto, sí, sí, sí.
0: Hoy.
10: Ya sí, si gana México, ya está del otro lado.
0: A Chequia, ¿no? Es el otro rival que le falta.
10: Sí.
0: Chequia que hoy se enfrenta a Sudáfrica.
10: Sí, sí, sí, vamos a ver qué. Estoy checando por aquí la información, espérame tantito. Pam, pam, pam, pam, pam. Canadá frente a Castilla. Sí, exactamente. Sí,
0: Chequia contra Sudáfrica es el otro juego. Y bueno, ¿qué te pareció Cristiano Ronaldo ayer en encuentro de Portugal, República de Congo? ¿Un empate a uno? Portugal, que es también de los favoritos, como lo es España. Y bueno, empatando con República de Congo y un Cristiano Ronaldo que para muchos quedó a deber, ¿no?
10: Sí, pero ya tiene 41 años.
0: ¿Y cuántos tiene Messi?
10: Messi tendrá unos 39, yo creo.
0: Pues allá andan, Dani.
10: Sí,
0: allá andan. Todavía, y Messi metió los 3 goles de Argentina.
10: Sí, pero Messi nació con el don. Sí, Cristiano lo ha perfeccionado pues durante toda su vida. Pero sí, obviamente, obviamente, o sea, si eres portero, pues sí, alcanzas a jugar incluso hasta de 42 años, tal vez, me imagino un portero jugando profesionalmente. Pero ya alguien de cancha y alguien que sea delantero es complicado, y sobre todo, si tus compañeros pues no te abastecen de balones, oye.
0: Sí, ayer quedó de ver Portugal, sin duda alguna.
10: Sí.
0: Quedó de ver Portugal con todo y su estrella Cristiano Ronaldo, que es una de las figuras a ver en este Mundial, aunque ayer también el que destacó pues fue este británico, ¿no? Harry Kane.
10: Sí, oye.
0: 2 goles.
10: Cuidado, con Inglaterra se está viendo bastante bien.
0: De los 4 que le metieron a Croacia, que Croacia también es un equipo, pues no es una perita en dulce Croacia, ¿eh?
10: No, es un equipo que en los últimos Mundiales, bueno, pues se ha destacado bastante, ¿verdad? Y en su momento también recordemos que perdió con México. Creo que fue en el 2014.
0: Sí, 4-2. Y bueno, esta figura también, que no hay que perderla de vista, Harry Kane, que anotó 2 goles para Inglaterra. Y vaya con los colombianos, Dani. Estaba ahorita checando los noticieros de la Ciudad de México. Tuvieron que pasar la barredora, tuvieron que correrlos de acá de Paseo de Reforma en la Ciudad de México toda la madrugada festejando este triunfo.
10: Sí, sí, sí, se vio bastante bien la selección colombiana, hay que decirlo. Siento que tal vez sea el país con el que más nos identificamos, ¿verdad? Y pues, no voy a exagerar, dijeron 80,000. Vamos a dejarlo en 70,000. Le voy a quitar 10,000.
0: Colombianos.
10: Colombianos en el Estadio Azteca. ¿No
0: es que parecía que estaban en casa?
10: Sí, definitivamente.
0: Cuando estaban ahí viendo la transmisión y decía Estadio Ciudad de México, la verdad parecía que estaban jugando en Colombia.
10: Es correcto,
0: y sí. Y vaya manera de festejar, ¿eh? Te digo, todavía tuvieron que pasar la policía, el operativo que tiene la policía de la Ciudad de México, para quitarlos ya de la vía pública. Ya la gente estaba queriendo empezar a trabajar, iniciar su jornada laboral, y los colombianos todavía festejando.
10: Todavía siguen festejando.
0: Pero le ganaron a un marquistano, o sea, tampoco es gran cosa para festejar, Dani.
10: Pues no, ¿verdad? Pero te da confianza, y además pues fue contundente también.
0: No, y aparte es parte del ánimo que tenemos los colombianos, pues.
10: Sí, sí, sí, sí.
0: Que vinieron con todo a apoyar a su equipo. Ojalá Colombia pues haga también un digno papel, ¿no?
10: De hecho,
0: toda esta afición que se vino hasta la Ciudad de México a apoyarlos.
10: Sí, de hecho me gusta mucho la selección de Colombia. Ojalá que pueda pues llegar lo más lejos posible. Y pues vamos a ver qué sucede por lo pronto con México el día de hoy. Se habla de que va a jugar Mora, ¿verdad? No sé si de inicio, este muchachito que, bueno, pues está haciendo historia. No sabemos si vayan a meter a Ochoa, ¿verdad? Que no sé. Siento que pues lo deben de dejar, ¿no? Para el siguiente partido.
0: Sí. No se trata de atender caprichos en este encuentro. Sí. Se está jugando todo.
10: Es correcto, sí.
0: Tú dices 4-2. Ajá. Saludos, Toluco Gómez se reporta y dice, él es más conservador, él da un empate 1-1 con gol de Raúl Jiménez.
10: Ok.
0: Es el pronóstico de Toluco. Muchas gracias, Toluco. El empate a México con Corea 1-1.
10: Perfecto.
0: ¿Y pues tú? A prepararnos para ver el juego.
10: ¿Y tu marcador?
0: Yo también empate, fíjate. Yo también coincido que puede ser un empate. Okay. Ojalá sea empate, que no pierda México.
10: Sí, sí, sí.
0: Porque sí, la aduana estaba muy difícil, Dani. Esta es la aduana más difícil en esta etapa de grupos. Corea ha mostrado que tiene. Juegan en Guadalajara, ¿no? Van a jugar en Guadalajara.
10: Sí, sí, sí, sí. Recordemos que entraron muchos surcoreanos al partido anterior. No sé cómo vaya a estar el asunto, ¿verdad?
0: Guadalajara está lleno de coreanos ahorita.
10: Sí, sí, sí.
0: O sea, va hasta en eso, hasta en tribuna puede estar reñido, pues.
10: Ya sé.
0: Así que hay que ir con todo. Hay que ir con todo a apoyar a la selección mexicana hoy en su encuentro ante Corea, porque estamos disfrutando de la fiesta mundialista y a ver cómo le va a México entonces.
10: Es correcto, los detalles aquí mañana en Conexión.
0: Por supuesto, muchas gracias, Dani.
10: Excelente jueves.
0: ¿Y usted? ¿Cuál es su pronóstico, amigo Radio Escucha, en este encuentro México contra Corea del Sur? 8:14. Seguimos en Conexión.
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11: Son las 8:14.
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0: Continuamos en Conexión. Saludos, maestro Agustín Chacón. Toluco Gómez, dice Toluco, insiste, ojalá, dice Toluco, gane México. Pero bueno, con el empate 1. Yo creo que sería más que suficiente porque sí, estos coreanos pues son muy rápidos, ¿no? Son muy veloces y una de las fallas que tiene la selección mexicana pues es justamente, ¿no? La falta de velocidad en la defensa. Esperemos que a México le vaya muy bien hoy a las 6:00 p.m. este encuentro en el Estadio de Guadalajara entre México y Corea del Sur. Un encuentro, un partido que sin duda pues paralizará, ¿no? A todo nuestro país. Todo mundo, por supuesto, a echar la buena vibra a el equipo mexicano a disfrutar de la fiesta futbolera, como se va a vivir, por cierto, en el Fuerte. En el Fuerte es uno de las tres pueblos mágicos seleccionados, ¿no?, para disfrutar de esta, para vivir esta fiesta, esta fiesta futbolera. Y ahí a hoy habrá transmisión del partido de México contra Corea a partir de las 6 de la tarde, ahí en la plazuela, en la plaza de armas del pueblo mágico del Fuerte, con un evento cultural, activaciones culturales, música en vivo, gastronomía, activaciones de fútbol desde muy temprana hora, desde las 5 de la tarde, para que todo esté listo y la multitud que se reúna en torno ahí a la plaza, a la plazuela del Fuerte, pueda disfrutar de este juego entre México y Corea. Y posterior al encuentro va a seguir la fiesta, va a seguir la fiesta ahí en la plazuela con la participación de la agrupación musical Maestría Suprema, hasta horas de la noche se mantendrá la fiesta del fútbol en el Fuerte, en esta actividad que se ha emprendido para los pueblos mágicos. En el primer encuentro fue en Mocorito, donde se llevó a cabo esta actividad, este evento masivo, y bueno, hoy será justamente en el Fuerte, donde se va a llevar esta fiesta del fútbol. Y sobre esto, pues también la invitación, ¿no?, del alcalde Gildardo Leiva Ortega, invitando a disfrutar, a acudir todos hoy al Fuerte, a disfrutar la fiesta del fútbol ahí, en el Pueblo Mágico.
1: Su amigo Gildardo Leiva, alcalde del Fuerte, decirles que estamos listos para vivir la fiesta del fútbol en el Fuerte. Queremos que las familias disfruten de esta gran fiesta deportiva en un ambiente de convivencia, alegría y unión. Gracias al apoyo de la Secretaría de Turismo de Sinaloa, que preside nuestra amiga Mireya Sosa Osuna, estamos preparados para que este evento sea todo un éxito y para que los asistentes vivan una experiencia memorable apoyando a nuestra selección mexicana. Saludos para todas y todos.
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0: Ahí está la invitación, pues, para ir al Fuerte, al Pueblo Mágico, ahí en la Plaza de Armas. Será esta transmisión masiva para el encuentro de México contra Corea. El propio director de cultura del Ayuntamiento del Fuerte, Carlos Adrián Cota Rodríguez, también nos reporta que ya todo está listo, pues, para disfrutar desde muy temprana hora esta fiesta futbolera en el Fuerte.
4: Estamos listos para vivir la afición del fútbol en el Fuerte Pueblo Mágico con esta actividad que tiene el gobierno del estado de Sinaloa, Secretaría de Turismo, de proyectar los Juegos del Mundial de México. Pues nos toca a nosotros el Fuerte este jueves 18 en el partido México contra Corea, un partido que empieza a las 6 de la tarde, pero la invitación es a todas las personas que desde las 5 de la tarde se vengan a la Plaza de Armas. Habrá pantallas gigantes, habrá intercambio de tarjetitas del Mundial para todos los pequeños, habrá activaciones deportivas, regalos de playeras oficiales, un sinfín de actividades, y además, pues obviamente, el estar toda la afición esperando los goles de la selección mexicana en este partido que se estará jugando este jueves. La invitación está abierta, y sobre todo también porque habrá puestos de comida, banderillas coreana para quienes vengan de Corea, que se sientan con su natal Corea, y estamos muy contentos de promocionarlo. Nuestro presidente está súper feliz de que esta actividad, pues espera que venga personas, que los puestos tengan derramas económicas, y sobre todo decir a Sinaloa y al mundo que el Fuerte siempre está listo para ser un anfitrión de grandes eventos. Garantizar la seguridad, contaremos con seguridad del Estado, Protección Civil del Estado, un operativo de Cruz Roja, de Protección Civil Municipal, apoyo logístico de tránsitos y bomberos de aquí, de la cabecera municipal. Entonces, estamos muy contentos porque, pues, nuevamente el Fuerte está listo y dispuesto para vivir la afición de este Mundial 2026.
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0: Como todo México, como todo Sinaloa, pues también el Fuerte preparado para disfrutar la fiesta del fútbol con esta transmisión con pantalla gigante ahí en la Plaza de Armas del Fuerte, del Pueblo Mágico del Fuerte. Le digo, desde muy temprano habrá actividades de activación deportiva, actividades culturales, habrá hasta banderitas, ¿no? Para si anda por aquí algún coreano, pues también pueda celebrar con la bandera de su país, aunque tendrá enfrente una multitud, ¿no?, de mexicanos que estarán apoyando al equipo Azteca. Pero bueno, y después del juego, pues esta fiesta también que va a continuar en la Plaza de Armas del Fuerte, la fiesta del fútbol que se está viviendo en toda su plenitud y que en esta ocasión pues se podrá disfrutar ahí en el Pueblo Mágico del Fuerte, en la Plaza de Armas. Pero también, mire, también en Juan José Ríos habrá una transmisión en vivo con pantallas gigantes, también para quien quiera disfrutar del partido entre México contra Corea del Sur, en la plazuela municipal de Juan José Ríos. Desde las 5:30 de la tarde empezará la fiesta para disfrutar también de la transmisión del juego México contra Corea del Sur. La única recomendación es pues que cada quien lleve su botana favorita, ¿no?, para disfrutar del fútbol. También en Juan José Ríos habrá transmisión de pantalla gigante ahí en la plazuela de Juan José Ríos. Pues también la invitación, ¿no?, donde quiera. Es que los demás municipios, hay que decirlo, tenían también interés, ¿no?, de ofrecer a la población este tipo de servicios, pero el cobro que se está aplicando es muy, muy elevado. Por eso incluso hasta para los restaurantes, bares y cantinas resulta pues prácticamente imposible, ¿no?, transmitir los partidos de la selección, incluso de la selección mexicana. Pero bueno, a disfrutar hoy a las seis de la tarde de este encuentro de fútbol México contra Corea, sin duda en la etapa de grupos, el encuentro más importante, ¿no?, para la selección mexicana. Y hablando, por supuesto, también hablando de fútbol, además de que en Juan José Ríos, le decía, habrá la transmisión en pantalla gigante ahí en la plazuela de Juan José Ríos, también ayer ya se empezó a vivir el mundialito del fútbol. También llegó a Juan José Ríos en el marco de la Estrategia Mundial Social 2026, el Ayuntamiento de Juan José Ríos, a través del Departamento de Prevención y Proximidad Social, llevó a cabo el Mundialito por la Prevención y los Derechos, un evento que reunió a niñas y niños de la escuela primaria Amado García para fomentar el deporte, la sana convivencia y la cultura de la prevención. Durante la jornada se realizaron diferentes actividades como la firma de tu jersey, espacio donde los más pequeños colorearon y plasmaron sus derechos, donde se promovieron valores como el respeto, el trabajo en equipo, la inclusión y la prevención. Presente ahí la alcaldesa de Juan José Ríos, Evangelina Yanes Carrión, quien revalidó su compromiso con reforzar los derechos de la niñez y la juventud, así como la importancia de construir entornos seguros y libres de violencia, bajo el lema "El deporte nos une y los derechos nos fortalecen".
5: El objetivo de este día es fomentar la convivencia, el deporte y el conocimiento de los derechos de las niñas, niños y adolescentes mediante actividades que nuestros compañeros del Departamento de Prevención y Proximidad Social, la Dirección de Educación Vial, la Dirección de Cipina y la Dirección de Deportes del Honorable Ayuntamiento de Juan José Ríos trabajan conjuntamente para traerle a ustedes algunas actividades lúdicas de convivencia positiva, en las cuales promueven la prevención, la cultura de la paz, el deporte y la participación de todos ustedes, niños y niñas. Esperemos que pasemos un día muy agradable. El Mundialito por la Prevención y los Derechos es para todas y todos nosotros.
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0: Estamos por Juan José Ríos. Comentarle que el Ayuntamiento de Juan José Ríos conmemoró con orgullo y respeto también el día de la sublevación Lloreme de 1769, fecha que recuerda la histórica lucha del pueblo Lloreme por defender su autonomía, cultura y territorio frente a la invasión. La alcaldesa Evangelina Yanes Carrión, en su mensaje, destacó que este encuentro conmemorativo representa una larga historia de resistencia en el norte de Sinaloa y que su legado de identidad, fuerza y unión continúa fortaleciéndose a través de las tradiciones, danzas, lengua y costumbres que son parte del municipio de Juan José Ríos.
7: La sublevación Lloreme de 1769, un movimiento que representa la valentía, la dignidad y la determinación de nuestros pueblos originarios en la defensa de sus derechos, sus costumbres y su identidad cultural. Reafirmamos el compromiso de trabajar con respeto, inclusión y reconocimiento a nuestras comunidades, a nuestros pueblos originarios, promoviendo acciones que fortalezcan sus derechos, que preserven su patrimonio cultural y contribuyan al bienestar. Que esta conmemoración nos inspire a valorar nuestras raíces y fortalecer nuestra unidad y a transmitir a las nuevas generaciones el orgullo de nuestra historia y de quienes luchan por conservarla. Muchas gracias a todos nuestros pueblos originarios por seguir preservando nuestra cultura.
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0: Aquí en el municipio de Ome, en la plazuela de San Miguel Zapotitlán, también se llevó a cabo por primera ocasión el acto conmemorativo de la sublevación Lloreme de 1769, hace 257 años, en donde 38 integrantes

0: aniversario de la sublevación Lloreme de 1769, un acontecimiento que ocupa un lugar fundamental en la historia de nuestra región y en la memoria colectiva de nuestro pueblo. La sublevación Lloreme no es solamente un acontecimiento del pasado, sino que es una parte esencial de nuestras raíces y de nuestra identidad. Es un legado que nos recuerda la importancia de preservar la memoria histórica, valorar la diversidad cultural y reconocer la contribución de los pueblos originarios en la construcción de la sociedad que hoy somos. Desde el Gobierno Municipal de Ahome reafirmamos nuestro compromiso, así como de promover el respeto, la inclusión y el reconocimiento de todos los pueblos indígenas, así también de impulsar las acciones que contribuyan a la preservación de su lengua, de sus tradiciones, sus conocimientos y su invaluable patrimonio cultural.
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3: Buenos días. Los seres humanos dejamos de vivir cuando dejamos de soñar. Los sueños son necesarios, son la chispa que enciende la esperanza y la fuerza que nos impulsa a imaginar un futuro mejor. Sin embargo, los sueños por sí solos no transforman la realidad. Para convertirlos en logros es indispensable poner los pies sobre la tierra, reconocer las circunstancias que nos rodean y trabajar con determinación para cambiarlas. Nuestro pueblo con frecuencia le resulta cómodo refugiarse en el país de los sueños, en ese lugar imaginario donde todo se resolverá mágicamente, donde los problemas desaparecerán por sí solos y donde el éxito llegará sin esfuerzo. Pero por más agradable que sea pensar que alguien más vendrá a solucionar nuestras dificultades o que simplemente Dios proveerá sin que nosotros tengamos que mover un dedo, eso es tan utópico o falso como un billete a 3.50. La realidad nos enseña que las metas se alcanzan con trabajo, disciplina, sacrificio y perseverancia. La fe sin duda es una fuente de fortaleza, pero no sustituye a la responsabilidad, a la determinación ni al esfuerzo personal. Quien se determina a sembrar logrará cosechar. Quien solo espera se quedará esperando y un día morirá todavía esperando. Quien anhela avanzar debe dar el primer paso. No hacerlo es quedarse viendo el paso de los triunfadores. Tal vez animándolos, tal vez envidiándolos o tal vez odiándolos, pero no los imitará. Soñar es importante, pero actuar es indispensable. Los sueños se convierten en realidad cuando abandonamos la comodidad de la fantasía y enfrentamos con valentía los desafíos del presente. Dejemos de vivir únicamente de sueños y comenzamos a construir con nuestras acciones de hoy el futuro que anhelamos. Por un México digno y unido, hagamos un pacto para esforzarnos colectivamente y materializar el sueño de un México que sepa ser, que sepa aprovechar sus recursos para prosperar y sobre todo que sepa exigir y luchar por la justicia y la democracia, convirtiendo con esfuerzo y dedicación nuestros sueños en realidades. Muchas gracias.
1: 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Son las 8:33 a.m.
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3: Continuamos en Conexión, por supuesto, agradeciendo como siempre la compañía de nuestro amplio auditorio que cada mañana nos acompaña a través de las frecuencias radiales del Grupo AP Radio, la interesante de Guasave, la interesante de Los Mochis, la qué buena del Fuerte y la 103.9 de la Villa de Ahome, así como quienes lo hacen a través de nuestras plataformas, Conexión Noticias, LM Noticias, la interesante FM. Es jueves y como cada jueves tenemos la participación aquí en la mesa de conexión del doctor Alfonso Páez Álvarez, que ahora viene con un invitado también, que mire, el tema suena para ponerse interesante. Primero que nada, doctor Alfonso Páez, muy buenos días.
4: Muy buenos días, Gabriel, un saludo y muy buenos días a todo nuestro auditorio que amablemente nos sintoniza. Y pues me sumo al agradecimiento por haber aceptado la invitación al maestro Agustín Galván, que lo invocamos desde la semana pasada por el tema.
3: Públicamente el jueves el doctor lanzó la invitación. Gracias, maestro Agustín Galván, no, por aceptarla
5: por la invitación
3: y estar
5: en... Y buenos días.
3: Es que maestro Agustín Galván, especialista en cine, ¿no? En cinematografía, un excelente maestro universitario. Y bueno, el jueves anterior, maestro doctor Páez, abordábamos justamente nuestra Ley Federal de Cines y el Audiovisual. Esta ley que ya aprobó la Cámara de Diputados del Congreso de la Unión a nivel federal, por cierto, también como agregado hoy en el Senado, en la Cámara del Congreso del Estado se aprueba también la Ley de Filmaciones, que también será motivo del tema de hoy, pero bueno, lo hablábamos nosotros, lo que decía la ley, ¿no? Lo que plasmaba esta ley.
4: Y no, pero sabemos muchas veces el antecedente, sí, sí. Gabriel, o sea, ¿por qué se vienen dando las cosas? Si verdaderamente obedece a una política pública en donde la legislación pues va a abonar a los apoyos, a la consolidación, por ejemplo, de una industria tan importante como lo es la cinematográfica y audiovisual ahora.
3: Sí. Sí, ahora ni los ahora antecedentes, lo contempla la ley. Ni sobre todo las repercusiones que estas leyes pues van a tener, ¿no? En la actividad, en este caso, en la actividad del cine y el audiovisual, que no sé si el profe Agustín nos puede aclarar qué es eso del audiovisual, ¿no? Pero bueno, entramos en materia, maestro.
5: Bueno, les estaba platicando de que este antecedente sobre la ley viene de que el 20 de febrero de 2025 se hizo un anuncio en la mañanera del pueblo por parte del CEO de Netflix, Reed Hastings, que vino y dio un anuncio de que iba a invertir o se planeaba invertir $1,000 millones, creo, para hacer películas y series durante 5 años. Entonces, vamos a decir que como muy platillo, se dijo que se volvía a venir a inversiones. Por cierto, tenían un rato sin venirse inversiones aquí a México de gran nivel. Por ejemplo, voy a poner nada más un ejemplo. Varias películas que estaban haciendo por parte de, no solamente de Estados Unidos, sino de otros países, cuando querían hablar sobre México, mejor se iban a otros países como España. España se había convertido en el México secundario y también algunos de Latinoamérica.
4: ¿Por falta de apoyos, no, maestro?
5: Por la violencia.
4: Ah, ok. Daño colateral.
3: Incluso, sobre todo en Netflix, maestro, usted que está mejor enterado de esto, pues recurrió mucho a las historias de México justamente enfocadas a la violencia.
5: Sí, sí.
3: Pero la misma violencia impedía que se filmara aquí.
5: Vamos a decir que sí hubo varios eventos en los cuales, por ejemplo, vienen producciones, se dice que tiene dinero y entonces se venían en algunos casos a amedrentar, se venía a secuestrar. De hecho, hubo hasta un caso cuando se estaba haciendo el scouting, que es escoger las locaciones, por parte de la serie Netflix de Narcos México, en donde a una persona que contrataron para hacer scouting, que es irse a lugares, tomar fotos y todo, la secuestraron y la mataron. Entonces ahí es donde comienzan muchas producciones internacionales a pensárselas dos veces de venir para acá, principalmente no solamente sobre la violencia, sino por la cuestión de cuál fue la respuesta de las autoridades, que como que dijeron que para qué se metían, que no sé qué. Entonces vamos a decir que durante varios años México pasó de ser un lugar donde venían a filmar muchas películas, eso ya lo ha sabido, a que de repente no venía ninguna. Y eso pues baja mucho. En un interés porque se vuelvan a regresar, entiendo que es donde viene, por ejemplo, lo que va a pasar aquí con la ley de Sinaloa, que lo que hace principalmente es convertir a Sinaloa en un lugar óptimo para venir a filmar películas, series o lo que quieran. Que ahí es donde viene la cuestión de lo audiovisual, como ya es una cuestión cinematográfica, pero lo audiovisual se ve como aquello que va para plataformas de streaming, como una producción directamente de Netflix o de cualquiera de las, ¿cómo se llama?, de las compañías, de las plataformas que están ahí. Ahí es donde se ve ese asunto. Pero la cuestión principal es de que durante un año, después de este anuncio, pues no pasó nada. Y no pasó nada, se entiende, o se infiere, mejor dicho, porque legalmente pues no había de que cuáles son las prestaciones, cómo va a venir esto, o sea, cómo nos va a traer esta cuestión, qué beneficios va a haber, que es lo que pregunta cualquier productor o cualquier productora. Porque en efecto, la ley que nosotros teníamos, la del 92 famosa, que se hizo en aquellos tiempos cuando se estaba planeando convertir o regresar a una industria cinematográfica en México con un programa que, a ver si lo recuerdan, que se llamaba El Nuevo Cine Mexicano, que fue esa ley que se hizo para hacer ese tipo de cine. Pues ya quedó sobrepasado con lo que viene ahora. Se le había hecho modificaciones, se le había cambiado algunos estatutos, se había, por ejemplo, puesto ciertos fideicomisos, que esos fideicomisos, por cierto, sirvieron mucho y que eran, vamos a decir, no que el gobierno directamente diera dinero, sino que, por ejemplo, uno como productor podía ir con empresas, cualquier empresa grande, y convencerla de: oye, quiero hacer esta producción, va a costar tanto, pero el gobierno me da la facilidad de que si tú accedes a darme todo lo que pagas de IVA durante un año a mi producción, pues básicamente no se lo pagas al gobierno, me lo das a mí, que eso es lo que teníamos antes.
6: ¿Eso incentiva?
5: Sí, incentivó mucho.
4: Incentivó mucho. Sí, sí funcionó.
5: Sí, sí funcionó.
3: Tenían, ya no lo tienen.
5: Ya no. En el 2018 lo quitaron. Lo quitaron que porque no sé. Bueno, está y no está. Está en ese lado donde lo quitaron, pero como no pusieron nada, se quedó. Hacer cine en México es hacer cine como de 5 a 8 años. O sea, es lo que dura una producción promedio. Entonces,
4: una película de cine dura 5 o 8 años.
5: Para la producción.
4: Una buena película.
5: No, cualquiera.
4: Cualquier película.
5: O sea, cualquier película más o menos en terrenos de producción aquí en México, si uno quiere meterse a hacerla, tiene que agarrar paciencia y un montón de cosas, porque regularmente estamos hablando de productos que se hacen entre 5 y 8 años.
3: ¿Aquí en México?
5: Aquí en México.
3: ¿Pero en otro país?
5: No, en otro país 2 años.
3: ¿Y por qué aquí en México tardamos
5: tanto? Por los recursos, por los permisos, por un montón de cosas. O sea, hay un montón de trámites.
3: Hay muchas trabas. Se supone que con esta ley, nueva ley federal del cine y el audiovisual, se va a acabar eso.
5: Ahí o vamos.
3: No somos tan optimistas.
4: Pues debería.
5: Vamos para allá. Entonces, como dije, pues no había un montón de cosas ahí, regresando al tema este. Sí. De donde, por ejemplo, como que Netflix, sí, pero pues que voy a ganar yo y todo lo demás. Y ahí es donde se vino lo que sucedió básicamente el 15 de febrero de este año, cuando en Veracruz, creo que fue, o no me acuerdo en dónde, llegó Salma Hayek, sí, sí, y andaba hablando sobre el estímulo fiscal, que el estímulo fiscal llegó primero que la ley.
4: Primero se estableció el estímulo fiscal,
5: que fue donde lo firmaron.
4: Y luego se reguló ahora en esta ley.
5: Se le metió en la nueva reforma de ley, okay, junto con otros puntos. O sea, también okay, hay otros puntos, pero como los otros puntos los veo un poquito más cosméticos. Ahorita voy a hablar sobre eso, okay, a grosso modo, por eso digo.
4: Si nos alcanza el tiempo.
5: Hay un tema. El asunto, y aquí es donde viene, aquí para dar respuesta sobre eso, es, ok, ¿qué es lo que dice este estímulo? Que se entiende que es para que vengan productoras del extranjero a invertir aquí a México y verlo como un lugar para hacer sus películas. Lo principal, que es ahí donde muchos hacen una crítica, es que el estímulo no es de que el gobierno dé dinero. Tampoco va a ser las empresas mexicanas como ya estaba uh-huh. con la reforma esta que hizo, creo, en el 2018, creo que fue cuando se hizo la reforma esta, la de los estímulos fiscales. No, 18 no, fue en el 2014, creo. Bueno, el asunto es el siguiente. Lo que pasa ahora es de que se le va a dar o se le va a regresar o se le va a exonerar de sus pagos de impuestos un 40% a las producciones que vengan, siempre y cuando cumplan ciertos requisitos. Y aquí viene el requisito máximo. La producción tiene que ser mayor de 40 millones de pesos.
4: ¿De inversión?
5: De inversión. Okay. Ahora, ¿dónde viene el gran problema? El gran problema es que una producción de 40 millones de pesos no la hace cualquiera. Por ejemplo, un productor independiente, pues no.
7: No.
5: O sea, una producción, aquí la tengo los datos, porque puse a checarlo. Una producción independiente aquí en México, vamos a decirlo así, que se junte gente para hacerlo y lo que sea, sale en promedio entre 13 y 15 millones de pesos. Y una producción ya con presupuesto y todo, entre los 20 y los 30.
7: No alcanza los 40.
5: O sea, los 40 millones están destinados o están vistos para una producción extranjera. Lo que básicamente quiere este estímulo, entonces, es que en efecto vengan producciones extranjeras a filmar a México y que de paso den trabajo, porque ahí donde viene también parte de ese estímulo, que para que eso suceda y para que ustedes puedan ser... puedan agarrar este estímulo, pues deben de tener a tantos trabajadores mexicanos, tanto esto, pero vamos a decirlo que lo que quiere principalmente es que se vengan Disney Plus, o digo Disney, Netflix, Warner.
7: A ver, maestro, pero con todos estos requerimientos que usted está marcando, uh-huh. yo productora, pues mejor me voy a otro país donde pues, pudiera resultar más barato
5: hacer estas filmaciones. O como productor comienzas a trabajar, como ya sucedía, con productoras extranjeras. Y básicamente yo lo que entiendo es de que se está queriendo regresar a eso, a ese momento histórico que se le conoció como el cine de oro mexicano, donde de mexicano tenía muy poco, porque la mayoría de las producciones eran estadounidenses que no las hacían en Estados Unidos porque estaba la Segunda Guerra Mundial. Entonces, como estaba la Segunda Guerra Mundial, las productoras norteamericanas, que fue en los 40 más o menos, no le veían mucho caso hacer una superproducción norteamericana, diciéndole, oye, si lo hacemos y cómo están los ambientes, qué tal si fracasa. Entonces lo que dijeron, pero Latinoamérica no está en guerra. O sea, no se metieron directamente en la guerra. Y hacer una superproducción en Estados Unidos de aquellos años es hacer 5 acá. Entonces se vinieron a México, hicieron sus películas, todas las que conocemos. Acuérdense que hasta lo anunciaban... Que Cantinflas era actor exclusivo de Columbia Pictures, hasta lo ponían así. Sí. Entonces, ¿qué es lo que sucedió? Pues fue un hitazo. El hitazo fue que durante casi 15 años, todas estas compañías productoras norteamericanas, que por cierto ya lo habían hecho en todo el mundo, o sea, estaban metidas en Alemania antes de que llegaran los nazis, estaban metidas en Inglaterra, son los que ayudaron a reactivar la industria cinematográfica inglesa después de la Segunda Guerra Mundial. Pero el asunto es de que yo lo que entiendo es que se quiere ir hacia allá. O sea, lo que se quiere ir básicamente es, nosotros no tenemos el dinero, no tenemos los recursos, quien tiene el dinero, los recursos son los otros, que vengan y que enseñarle a la gente de aquí que si quiere hacer cine, pues quizá debas de comenzar a hacer lo que se le llama el mercadeo con productoras extranjeras para que ellos sean los que inviertan y tú desarrolles los trabajos aquí. Quizá venga así, pero de momento, pues obviamente ellos van a llegar y van a agarrar a México como un set de filmación. Y sí va a dar
7: trabajo. ¿Y quién le deja a México?
5: Pues, primero van a venir personas, van a venir con reactivar economía, porque necesitan hoteles, necesitan comida, alimento. Aquí hay mucha persona que puede ayudar en el aspecto técnico. Hay mucha persona que puede ayudar, por ejemplo, en maquillaje. Se reactiva la economía de una forma. Okay. Lo que me falta a mí ver, y eso es donde yo veo, porque ahora sí, ya paso a la ley la ley de cinematografía que recoge estos estímulos y cuestión así, la verdad no dice tanto de cómo va a ayudar a productores nacionales a ¿cómo se llama? A realizar sus productos. O sea, no lo dice. Uh-huh. Lo que dice, por ejemplo, es que va a haber una cuota en pantalla que tiene que estar obligado a un mínimo el 10% de su tiempo a obras cinematográficas nacionales y que a fuerzas deben de estar 2 semanas, no la famoso semanazo, que esté una semana.
7: Y eso, como cadena de cines, por ejemplo. Uh-huh. ¿Hay material para eso?
5: Sí, hay muchos.
7: Sí, hay material.
5: Es que...
7: ¿Sí impulsaría el cine mexicano entonces?
4: Pero no lo conocemos, pues. O sea,
5: ese es el problema.
7: Entonces, los beneficios de esta ley sería eso.
5: Sí, pero...
7: Sacar a la luz... mucho del material que tenemos.
5: Pero todavía falta ver qué material. Porque hay mucho material. Sí, hay mucho material. Voy a poner este ejemplo. Todos los años hay 3 festivales de cine muy importantes, que vienen siendo el Festival de Morelia, el de Guadalajara y el Festival de Guanajuato últimamente. O, si se quiere, también el de Los Cabos. Hay un montón de películas que se están estrenando ahí, pero como no se le ve un interés comercial, no alcanzan distribución y acaban perdidas en algún lugar. Voy a poner el ejemplo fundamental. La plataforma que tiene actualmente más cine mexicano es Prime Video. Uh-huh. Ahorita, si quieren ver cine mexicano, ese que se presenta en festivales y todo lo demás, la plataforma es Prime Video. Y aparte, voy a hacer un anuncio porque mi película está ahí.
4: ¿Qué película es?
5: La película que nosotros hicimos se llama Girón. Es un documental sobre Carlos Enrique Taboada, el duque del horror de México. ¿Dónde nos platicaron? O sea, como yo he estado participando en festivales de cine, pero de género, de horror, terror, fantasía y demás.
4: ¿No más eso?
5: Sí, o sea, eso es lo que me gusta. Entonces, llevo años, vamos a decirlo así, participando en esos festivales. En uno de esos festivales donde se hizo un homenaje porque se cumplieron tantos años de una de sus películas, nos platicaron, a un camarada mío, Cristian Cueva, y a mí nos platicaron la historia de la última película de Carlos Enrique Taboada que se perdió. Y se perdió por cuestiones políticas y un montón. O sea, nos platicaron una leyenda. Y de repente nos quedamos con esa idea de, oye, ¿por qué no hablamos sobre eso? Y en un principio queríamos hacer varias cosas con eso. Y terminamos haciendo, de forma casi involuntaria, porque nos jaló el tema, ese documental que está en Prime Video. Junto Girón. Con otro montón de películas que están ahí.
7: Girón.
5: También está Girón de Niebla. Esa es otra historia. No, esta se llama Girón nada más. Bueno, regresando a esto.
4: La vamos a ver.
7: Sí. No,
4: hay que verla.
7: Comentada para todo nuestro auditorio.
5: Claro. Que por cierto, esa se hizo también con estímulos que dio el estado de Sinaloa.
4: ¿En qué año se hizo?
5: En el 2014.
4: Okay.
5: Pero para que vean todo lo que pasa. Y apenas el año pasado salió en los cines.
4: Okay.
5: O sea, del 2014 se hizo, se presentó en el 2015. Y del 2015 estuvo en un montón de lugares, o sea, se presentó en España, en un montón de partes del mundo, y hasta el final se consiguió una distribuidora que fue Quimera y la puso en cines el año pasado, en ciertos cines. Aquí no llegó, pero sí llegó en otros lugares y se presentó y todo lo demás. Fue hace dos años. Okay. Cuando por fin la presentamos en cine. Para que vean el recorrido de lo que es el cine mexicano independiente, pero bueno.
4: El viacrucis, mejor dicho. Sí.
5: Nada más sobre los puntos de la ley, que es lo que les digo, que no le encuentro yo mucha cuestión de cómo incentivar la producción. Es porque se va la de las cuotas de pantalla, que la pregunta es, ¿hay material para eso? Sí hay material. Nada más sería ver cómo se le da cabida o cómo lo meten, porque tiene que haber una distribuidora. Y, por ejemplo, Cinépolis en sí mismo es una distribuidora. Uh-huh. Cinemex no. Cinépolis sí tiene una distribuidora y son los responsables del Festival de Cine Morelia. Y ellos a veces compran películas, son las que ponen ahí que exclusiva de Cinépolis y no sé qué más, de cine mexicano. También tiene la cuestión de la permanencia en cartelera, de que para que no se quiten a las 2 semanas y que tenga un buen horario y lo que quieran. Voy a decir una cosa, esto ya existía. No se le daba, en la anterior ley ya existía. Uh-huh. No se respetaba, pero ya existía.
7: Sí.
5: También está la cuestión de la regulación de las plataformas de streaming, donde es lo mismo, se le da una cuota de pantalla a las plataformas de streaming, que vuelvo a decirlo, ya lo tiene. Es más, Disney Plus tiene un programa desde hace unos años, ¿cuántos serán? Unos 4 o 5 años, donde destinaban no tanto dinero como Netflix, pero sí destinaban entre 4 y 5 millones de dólares, creo, para producciones nacionales. Pero pues nadie se daba cuenta de eso. Y por eso hay ciertas películas realizadas en México que están en la plataforma de Disney Plus. Si las ven por ahí, está una... Que, por cierto, una de las que se volvió famosas fue una con Eugenio Derbez, donde la hace de uno que acomoda autos.
7: No, el ballet.
5: Sí, el ballet. Esa se hizo con ese programa.
7: Oh, okay.
5: Hay otras plataformas que también lo están haciendo, como HBO, pues Netflix también, o ya se metió de lleno. Y lo que tienen que hacer en esta cuestión es de que tienen que tener un espacio que diga cine mexicano, tiene que tener una cuota de tantas películas que van a tener que estarlas poniendo. Y como digo, si quieren ver cine mexicano actual, pues ahí está Prime Video. Y lo último que viene aquí, aparte de los impulsos fiscales, es de que la regulación sobre la protección del el trabajo de doblaje contra la inteligencia artificial. Esto es porque muchas productoras lo que querían hacer es utilizar la inteligencia artificial para doblar sus películas, y con esta legislación se protege el trabajo de los actores de doblaje.
4: Eso es bueno.
5: Eso es bueno, en parte. Yo estoy en contra del doblaje. Okay. O sea, para mí no, las películas dobladas.
4: No, porque tú sabes
5: inglés. No. Pero el asunto es de que, como les digo a todos cuando dicen, bueno, ¿y por qué no te gustan las películas dobladas? Miren, entiendan una cosa. Hay un señor que se mató haciendo un trabajo de sonido para que tú te metas en la pantalla, te pongas audífonos y que escuches los ruidos por acá. Cuando se hace el doblaje, nada más se pone en estéreo.
4: Ah, okay.
5: Entonces ese señor...
7: Ya se perdió
5: su trabajo. Eso de los pasos que vienen por... No. Uno lo puede escuchar hasta cuando le ponen español. No se escuchan muchas cosas. O se escuchan y por encima de todo. Entonces, para mí ese trabajo, lo que hace el doblaje, como no se hace a la par, vamos a decirlo, de la producción, y solamente compañías grandes como Disney sí lo hacen a la par, porque Disney hace los doblajes de todos, pero es una compañía que tiene una mentalidad de que para todos lados va. Por eso no me gustan las películas dobladas y nunca me van a gustar las películas dobladas.
4: Pero entonces hay que fomentar el cine en nuestro idioma, hay que fomentar el cine mexicano. Sí. Y bueno, yo me quedé impactado ahorita que en la época de oro, mal llamada.
5: No, está bien llamada, pero la llamó Televisa cuando compró las películas y las puso porque la quería promocionarlo.
4: Ok, y bueno, ya ahí pues muchos nos enteramos y conocimos esa época de oro, los grandes artistas, los grandes productores, las grandes películas del cine mexicano en español. Cantadas en español, porque normalmente había varias canciones ahí, porque pues los artistas eran también cantantes. Todo eso habría que fomentarlo para evitar el problema del doblaje, porque también, yo coincido, pues muchas veces se pierde la esencia, se pierde el arte, porque al final de cuentas el cine...
7: Pero aparte ahorita la situación del doblaje, y por eso esta ley, es que la IA, la inteligencia artificial, pues amenazaba con eliminar a todos
5: los actores,
7: de doblaje, pues que también es toda una...
5: Y ahorita carrera. Que estamos hablando de los audiovisuales, por ejemplo, las plataformas, uno puede escoger cómo escucha la película. Sí. Entonces ahí es donde yo veo que el trabajo del doblaje sí necesitaría, una protección, quizá no las salas de cine. Ahí la sala de cine, pues si ya la quieres ver en tu casa, en el idioma que quieras, pues bueno. Pero las salas de cine, por ejemplo, voy a irme la ley del 92, porque me acuerdo hasta que fue la diputada María Rojo la que puso una excepción que el doblaje no debía ser para películas que no fueran catalogadas o que tuvieran la calificación para niños. Así estaba la ley anterior. O sea, ¿por qué? Hasta lo dijo ella, que para que las películas no, para adolescentes y para adultos no compitieran con las películas nacionales. Yo me acuerdo bien de ese dictamen que lo hizo esta diputada María Rojo
4: del
5: PRD, sí, ella. Me acuerdo también porque nunca se cumplió.
7: Nunca se cumplió,
5: pero ahora con la nueva ley ya se dobla todo lo que quieran. O sea, se quitó toda esa excepción.
7: En términos generales, esta nueva ley federal de cine y audiovisual, ¿sí puede ser entonces una buena ruta?
5: Sí.
7: ¿Para mejorar la industria del cine?
5: Sí, pero vamos a decir que lo que nos va a hacer... En este caso ya voy a hablar un poquito en la otra faceta de productor, es ya pensar más en hacer un tipo de película que quieran estas compañías financiar, que no es cualquier cosa. O sea, ahorita, por ejemplo, si nos vamos a lo que está sucediendo aquí afuera, nos vamos a dar cuenta que, afortunadamente, el horror es el que está vendiendo boletos. Porque hay dos películas hechas por 20añeros, que es una que se llama Obsesión y otra que se llama Backrooms, que son las películas sorpresa del verano, porque nadie daba nada por ellas, y son las que se están convirtiendo en los fenómenos de taquilla. Quizá no mucha gente va a decir, pero es que no han alcanzado tales cuotas. Sí, pero si nosotros nos vamos a cuál es el costo-beneficio entre cuánto te costó la película y cuánto sacó, nos vamos a dar que esas películas van a ser las más exitosas del año, y son películas hechas por 20añeros que salieron de YouTube y que son películas de horror. Entonces, la pregunta que tienen muchos es, ok, si eso ya sabíamos que eso pasaba, ¿por qué de repente México no está metido en eso? Y es donde viene la cuestión. Claro que, por supuesto, si México tiene un montón de películas y un montón de cineastas haciendo esto, lo que pasa es que la gente no los ve, no nos llegan aquí. Y eso es lo que vería yo como interesante, porque entonces va a hacer que mucha gente conozca estas nuevas propuestas y a estos nuevos cineastas, y que les los comience a seguir o los comience a conocer y demás. Ahí es donde lo vería lo bueno.
7: De entrada ya vamos a la tarea, ver Quirón.
4: Muchas cosas en el tintero. Uno ve los documentos, las leyes, sí, de una perspectiva, sí, y ya la práctica, la realidad es otra.
7: Totalmente. Sí. Muchas gracias, maestro Agustín Galván, por gracias, clarificarnos de alguna manera. Y por supuesto que importante impulsar el cine mexicano. Importantísimo. Maestro.
4: No, al contrario, muchísimas gracias al maestro Agustín. Y bueno, pues seguiremos tratando de traer esas temáticas y, sobre todo, acercarlas lo más posible a nuestra realidad cotidiana.
7: Totalmente, que es lo más importante.
4: Claro que
7: sí. Y gracias, sí, gracias a usted por habernos acompañado en este espacio informativo. Gracias a nombre de todo nuestro equipo de reporteros, de colaboradores. Gracias a Yasmín Moreno Jackson por su participación y apoyo en operación y controles. Quédese disfrutando de la excelente programación musical de las frecuencias radiales del Grupo AP Radio. Gracias a quienes nos escuchan a través de la 103.9 de la Villa de Ome, aquí en la interesante de Los Mochis, la interesante de Guasave y la qué buena del Fuerte. Ya viene Dani Castro con sus gruperrolas. Recuerde, 12 mediodía, Arely Hernández, foro abierto. Nosotros nos vemos y escuchamos 6 de la tarde en Cuarto de Guerra. Mientras tanto, nosotros seguiremos en conexión con usted y la información.
2: 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Son las 9 de la mañana, con un minuto.
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0: Escuchábamos a Rigo Tobar con Mi Tinajita. Oye, qué canción de antaño, ¿verdad? De aquellas viejitas pero bonitas. El de Matamoros, Tamaulipas. El que en su momento, bueno, pues llenara, tapizara de gente, ¿verdad? El río Santa Catarina allá en Monterrey, Nuevo León, oye. Estaba hasta el queque. Qué grupo firme, ni qué nada. No. Rigo Tobar, compadre. Y su Costa Azul. En aquel entonces no había internet, no había nada. Así que tiene mucho más mérito Rigo Tobar que los grupos actuales. Muy bien. Damas y caballeros, qué gusto poder saludarles en esta bella mañanuca del día ya juernes. 18 de junio del año 2026. Ya 18, oye, qué barbaridad. Ya estamos invadiendo lo más íntimo de tu aparato reproductor de radio. Al micrófono tu amigo y servidor Dani Castro, muy contento de formar parte de AP Grupo Radio. Sí, de poder acompañarte como cada mañana aquí a través de esta estación, la que marca la diferencia. Ya sabes, es la 88.5, somos la interesante, grabes el nombre. La interesante de los Mochis, 88.5. El locutor, por cierto, bastante guapo, lleva por nombre Dani Castro. Ok, perfecto, muy bien. Dicho lo dicho, entonces, usted se comunica conmigo al 6681509017, 6681509017, para que me envíe su mensaje de texto o de audio. Los WhatsApp se envían al 6681509017. También me puede marcar, también lo puede hacer, ¿verdad? Ahí está sonando. El teléfono convencional es el 6688-181885. 6688-181885. Así que, buenos días.
1: Hola, Dani Castro, el locutor más guapo y bello de todo el mundo.
0: Mica la Boticaria, ¿cómo está, amiga?
1: Sí, lo dejé hablar y le di tiempo.
0: Todavía no terminaba, oiga. Pero no se preocupe, todo está bien. Ya sabe que yo a usted la quiero mucho. No, para nada, Mica. ¿Qué onda? Buenos días. ¿Cómo estás? ¿Todo bien?
1: Todo bien. Feliz juernes.
0: Juernes, es correcto, sí.
1: ¿Me puede poner una cumbia viejita pero bonita para mover mi puerquecito?
0: Tu puerquecito. Oye, Mica, ¿a qué hora desayunas, mija?
1: Yo desayuno entre las 9:30, 10, pero primero es la 88.5.
0: Ándele, bueno, pues qué bueno, me da mucho gusto. ¿Y qué desayuna, Mica?
1: Me gustan mucho los huevitos con verdura, el omelette.
0: Órale, ¿y si eres buena para la cocina, más o menos?
1: Sí, soy buena, pero es que estoy comiendo mucho, pero todo lo digiero, pues, o sea, no me hace efecto bailando a la 88.5.
0: Ok, ya está, Mica. Bueno, pues te ponemos una cumbia entonces para que muevas todo tu puerquecito de 1.50, ¿sale?
1: Así es, Dani, bonito.
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5: Son las 9 de la mañana, con 16 minutos.
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7: Durante la mañana del miércoles, personal de la Fiscalía General de la República realizó un cateo en la tienda China Plus, ubicada en Los Mochis, Sinaloa. Esta intervención se suma a otros dos establecimientos similares que han sido asegurados recientemente por autoridades federales. El presidente municipal Antonio Menéndez de Llano Bermúdez, en Ahome, Sinaloa, ha declarado que no hay movimientos políticos en su gestión y reafirma su compromiso con la administración municipal. Menéndez busca enfatizar la transparencia y el trabajo continuo en beneficio de la comunidad. Librerías México, un establecimiento icónico en Culiacán, enfrenta serios problemas económicos y considera un posible cierre debido a la disminución de clientes y ventas. La situación ha afectado gravemente su operación y futuro en el mercado.
3: La temperatura es 30 grados.
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1: Son las 9 de la mañana con 30 minutos.
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0: Son las 9 de la mañana, con 47 minutos.
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0: 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Son las 10 de la mañana, con 4 minutos.
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3: En Ejido Guasave, los campesinos esperan recibir recursos de indemnización por 52 hectáreas afectadas. Este apoyo es vital para los agricultores que han visto impactadas sus cosechas debido a condiciones climáticas adversas. El Congreso de Sinaloa ha aprobado 9 iniciativas legislativas que tienen un alcance amplio en lo social. Estas propuestas buscan beneficiar a la ciudadanía mediante cambios en legislación que abordan diversas necesidades de la población. El gobierno de Ahome ha entregado recientemente lentes y aparatos funcionales de forma gratuita para personas que lo requieren. Esta iniciativa busca mejorar la calidad de vida de los ciudadanos, sobre todo aquellos en situación de vulnerabilidad.
0: La temperatura es 30 grados.
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1: Buenos días, mi gente hermosa. Bienvenidos a la 103.9 FM. Mi nombre es Javier Cosaín y me van a estar acompañando el día de hoy desde las 10 de la mañana hasta las 2 de la tarde. Gracias, de verdad que muchas gracias por estar con nosotros un día más. Les traigo una selección de notas que estoy seguro que a más de uno le va a fascinar. Así que, de favor, no te me vayas a despegar. Obviamente, mucho, mucho fútbol, mucho mundial específicamente, porque sigue esta fiebre mundialista. Hoy juega nuestra selección, así que hoy ponte la verde. Por cierto, rápidamente, antes de cualquier cosa, déjame te recuerdo todas nuestras redes sociales. Nos encuentras como La 103 Radio TV en Instagram y en Facebook. Nuestra página web es la103radiotv.com y nuestra aplicación disponible para Android o para iOS la encuentras como la103.9. Recuerda que en la aplicación y que en la página web podrás vernos y escucharnos completamente en vivo. Sígueme a mí también en mis redes. Me encuentras como Cosaín con doble S y doble I latina. Doble S y doble I latina. Iremos un pequeño corte musical y regresando, entramos de lleno con el programa del día de hoy. ¡Vámonos!
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0: Son las 10 de la mañana, con 16 minutos.
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1: Ya regresamos. Mira, algo que me fascina el Mundial es cómo se van creando esas pequeñas leyendas, pequeñas historias y jugadores, entre comillas, pequeños, vaya, se hacen grandes. Las estrellas del partido entre España y Cabo Verde podrán cumplir uno de sus más grandes deseos en el Mundial. Y te estoy hablando del portero del conjunto africano Bocinha, quien saltó al estrellato de la Copa del Mundo tras su actuación bajo los tres postes para mantener el cero frente a la Roja. Una de las favoritas para coronarse en el Mundial. Y quien, mira, yo creo podría llevarse a su madre para el segundo partido de su selección. Te voy a decir por qué. La madre de Bocinha causó cierto revuelo después del partido entre Cabo Verde y España, ya que predijo que su hijo mantendría la portería en cero. Y tras aquel partido, el arquero dijo en una entrevista que ella no puede viajar por falta de dinero para su visa. La madre de Bocinha no asistió al primer partido de la selección debido a los aspectos económicos y porque no tenía visa para viajar a Estados Unidos. Sin embargo, dos aspectos han quedado resueltos y podrá estar en el segundo partido contra Uruguay en Miami. Resulta que las autoridades de Cabo Verde han aclarado los trámites para que la madre del portero pueda viajar a Estados Unidos, de acuerdo con el líder demócrata de la Cámara de Representantes, Hakeem Jeffries, quien tuvo comunicación directa con el secretario de Estado de Estados Unidos, Marco Rubio, y dice: "Agradezco al secretario Rubio, a los funcionarios del Departamento de Estado de Estados Unidos, al gobierno de Cabo Verde y a la FIFA por trabajar juntos para que esto fuera posible". En el caso de Cabo Verde, Estados Unidos exige una fianza de $15,000 como parte de los trámites para obtener la visa. Sin embargo, tanto futbolistas convocados al Mundial, así como sus familiares, quedan exentos de la fianza. Sin embargo, se sabe que la madre de Bocinha no había tramitado visa y ya anda en ello. Se espera que pueda viajar a Estados Unidos en los próximos días y acompañar a su hijo el próximo 21 de junio, o sea, en unos 3 días literalmente, para el juego justamente ante Uruguay. Iremos en música y regresamos.

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1: Regresamos a la 103.9 FM y mira, Herb Bernard no perdió el tiempo en su segundo día como entrenador de la selección de Túnez. Le metió una regañiza a los jugadores por perder 5-1 ante Suecia en el partido de debut del Mundial. Aunque más que regañarlo, les dijo varias de verdad. Por ejemplo, que no era posible que una selección mundialista tuviera una actitud tan pesimista y que pareciera que solo estaban interesados en ir a pasear sin importar el sacrificio que hace la afición por acompañarlos en cada partido. Reinhardt también terminó su discusión con esta frase que fácilmente puede aplicar para que la vida fuera de las canchas, y dice: bajas la cabeza tras el primer gol, si se rinden así, ¿para qué juegan fútbol? Y ojo, ya sabemos que los discursos de Herb son efectivos, nomás basta recordar que Arabia Saudita derrotó a Argentina en el Mundial de Qatar 2022 después del discurso que el francés le dio al equipo en el medio tiempo. La goleada que sufrió Túnez ante Suecia sacudió a toda la federación, los obligó a cambiar de entrenador en pleno mundial. Varios jugadores ya andaban pensando en armar un boicot y dejó furiosos a los aficionados. Y para salvar a Túnez del fracaso, contrataron a Herb Bernard, dos veces campeón de la Copa Africana de Naciones y ex entrenador de la selección de Arabia Saudita, el responsable de la victoria sobre Argentina en el 2022. Bernard no solo es exigente, también sabe cómo motivar a los jugadores con fuertes discursos. Apenas llegó al vestuario de Túnez y le leyó toda la cartilla al equipo. De hecho, hay un video con bastantes fragmentos. Y cito: ¿sabes lo que realmente está pasando ahora mismo? ¿Se dan cuenta de la magnitud de la catástrofe? Si alguno de ustedes volviera a Túnez ahora, ¿sabe lo que le esperaría en el aeropuerto y en la calle? La gente está indignada y nadie acepta lo ocurrido. Perdieron 5-1 contra Suecia en el partido inaugural del Mundial. Esto no es un amistoso, es la Copa del Mundo. Cuando se ponen esta camiseta, deben comprender lo que significa. No es solo un trozo de tela, representa a la patria, la bandera y a toda la nación tunecina. Millones de tunecinos renuncian a mucho para seguirles y viajar con ustedes, y así se presentan. ¿Dónde está su orgullo y su personalidad? Quien piense que está aquí de paseo para hacerse fotos, está totalmente equivocado. Que haga las maletas y se vaya. O sea, fue directo, fue directo. De hecho, hay una grabación del discurso en el descanso de Argentina-Arabia de Qatar 2022 que es fuertísimo, fuertísimo. Muy bueno, por cierto. Iremos a música y rezamos.
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0: Son las 10 de la mañana, con 47 minutos.
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1: Regresamos a la estación. Y mira, Inglaterra y Croacia nos han dejado lo que es hasta ahorita el mejor partido en lo que va del Mundial. La selección británica ganó 4-2 en actividad del Grupo L. Y desde ahora se podría colocar como una de las candidatas reales para buscar el título de la Copa del Mundo. Y Harry Kane tiene gran parte del peso en ello. Pero Croacia le jugó tan bien que no podemos descartarla para ser protagonista. Inglaterra podría ser rival de México en octavos de final. Esperemos que no. Esto en el Estadio Ciudad de México, Estadio Azteca. Esto si el Tri avanza como líder del Grupo A, así que agárrense porque los británicos vienen bravos. Harry Kane marcó 2 goles y falló un penal. Luka Modric cometió un penal tonto, mientras que Jude Bellingham hizo el gol de la diferencia. Pero el arquero croata Dominic Livakovic, que bien podría ser merecedor del premio mejor jugador del partido, o sea, el MVP, todos estos condimentos se juntaron en un partido. Tanto Inglaterra como Croacia nos dieron un partido sumamente intenso. Inglaterra se puso adelante con el marcador 3 veces y Croacia pudo empatar 2 veces. Pero incluso cuando recibieron el cuarto gol a 5 minutos del final, siguieron buscando el arco británico. El juego nos dejó un total de 32 aproximaciones en las áreas, de las cuales 12 fueron al arco por parte de Inglaterra y 6 disparos al arco para Croacia. Ambas selecciones tienen amplios argumentos para calificar a 16avos de final. Harry Kane, por su lado, marcó los 2 primeros goles de Inglaterra en el primer tiempo. Pero el jugador del Bayern Múnich también tuvo 2 intervenciones defensivas en el cierre del partido. O sea, que el delantero británico fue intenso en el ataque, pero también defensivamente. En la ofensiva y en la defensiva es una máquina, veas por donde lo veas. Otro drama grande fue en el penal de Harry Kane, que al final falló, ¿ok? De hecho, con el penal de Luka Modric, digamos que le dio a Harry Kane eso. Mira, sea como sea, está buenísimo. Iremos con música y rezamos.

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0: 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Son las 11 de la mañana, con 4 minutos.
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3: Durante la mañana del miércoles, personal de la Fiscalía General de la República realizó un cateo en la tienda China Plus, ubicada en Los Mochis, Sinaloa. Esta intervención se suma a otros dos establecimientos similares que han sido asegurados recientemente por autoridades federales. La administración de AOME ha comenzado a organizar un operativo de protección civil y refugios ante la próxima temporada de lluvias. Se espera que este plan garantice la seguridad y bienestar de los habitantes durante esta época. El Congreso de Sinaloa ha aprobado 9 iniciativas legislativas que tienen un alcance amplio en lo social. Estas propuestas buscan beneficiar a la ciudadanía mediante cambios en legislación que abordan diversas necesidades de la población.
0: La temperatura es 31 grados.
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0: Regresamos a la 103.9 FM. Mira, el mundial no nos está quedando mal, pues llevamos varios partidazos. Estos, si me preguntas, dignos de volver a ver. Y los grandes goleadores están apareciendo cuando se les necesita. Y hablando de esos, vámonos con la tabla de goleo de hasta ahorita. Y es que, a ver, doblete de Mbappé, doblete de Haaland, hat-trick de Messi. ¿Podría empezar de mejor forma? O sea, en un día tuvimos 7 goles de los 3 mejorcitos del mundo, ¿sale? Pero no son los únicos. Algunos otros futbolistas también quieren figurar en la tabla de goleo, ahora que termina la primera jornada de la fase de grupos. Y así va la tabla de goleo hasta el momento. Primer lugar, Lionel Messi con 3, y de aquí en adelante los demás son con 2, ¿sale? Erling Haaland de Noruega con 2, Kylian Mbappé de Francia con 2, Harry Kane de Inglaterra con 2, Kai Havertz de Alemania con 2, Jaisin Ayari de Suecia con 2, Elijah Jude de Nueva Zelanda con 2 y Folarin Balogun de Estados Unidos con 2. Sea como sea, así va la lucha por el campeonato de goleo hasta el momento. Se incluyeron por ahora los futbolistas, ya que de ahí para abajo hay varios jugadores que nada más tienen un gol. ¿Sale? Ahí te va lo curioso. Aquí hay una selecta lista con la promesa de regresar cuando termine el mundial para agregar a quien termine como el máximo goleador de la edición. Pero te voy a decir los máximos goleadores de los últimos 5 o 6 mundiales. ¿Ok? En Qatar 2022 fue Kylian Mbappé con 8 goles. En Rusia 2018, Harry Kane con 6 goles. Brasil 2014, James Rodríguez con 6 goles. Sudáfrica 2010, Thomas Müller, David Villa, Wesley Sneijder y Diego Forlán, cada uno con 5 goles. Que cómo extraño yo el Forlán de Sudáfrica 2010. Alemania 2006, Miroslav Klose con 5 goles. Y Corea-Japón 2002, Ronaldo con 8 goles. Iremos con música y regresamos.
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1: Regresamos a la 103.9 FM. Mira, terminó la primera jornada de la fase de grupos del Mundial. Oficialmente las 48 selecciones participantes debutaron. ¿Pero cómo van los grupos? No, mejor aún, ¿cuándo se jugarán los 16avos? Si hoy terminaron la fase de grupos, o si hoy terminara, mejor dicho, vamos a hablar. Sale solo con los datos que tenemos hasta hoy. Sin mucho rollo, así quedaron los grupos tras la primera jornada, primera ronda, ¿sale? Grupo A, México 3 puntos, Corea 3 puntos, Chequia 0, Sudáfrica 0. Grupo B, Suiza 1 punto, bueno, todos un punto en el grupo B, Suiza, Canadá, Qatar y Bosnia. Grupo C, Escocia 3 puntos, Marruecos 1 punto, Brasil 1 punto, Haití 0 puntos. Grupo D, Estados Unidos 3 puntos, Australia 3 puntos, Turquía y Paraguay 0 puntos. Grupo E, Alemania y Costa de Marfil 3 puntos, Ecuador y Curazao 0 puntos. Grupo F, Suecia 3 puntos, Japón y Países Bajos 1 punto y Túnez 0 puntos. Grupo G, Nueva Zelanda e Irán y Bélgica y Egipto los 4 con 1 punto. Grupo H igual, Uruguay, Arabia, España y Cabo Verde todos con 1 punto. Grupo I, Noruega, Francia, ambos con 3 puntos, Senegal, Irak con 0 puntos. Grupo J, Argentina y Austria con 3 puntos y Jordania y Argelia con 0 puntos. Grupo K, Colombia con 3 puntos, República del Congo, Portugal 1 punto cada uno y Uzbekistán 0 puntos. Grupo L, Inglaterra y Ghana 3 puntos cada uno, Panamá y Croacia 0 puntos. Así está. Los criterios de desempate en caso de igualdad en puntos quedaron en el siguiente orden, ¿sale? Resultado directo entre selecciones empatadas, mejor diferencia de goles, goles a favor, fair play, o sea, número de tarjetas amarillas y rojas, y posición en el ranking de la FIFA. Ahora, sí, vamos con lo interesante, saber cómo van los grupos importantes, porque definen los enfrentamientos 16avos de final, así que imaginando que hoy terminara la fase de grupos y se quedara como está, la siguiente ronda se vería así, y los partidos más importantes serían Alemania-Brasil, México-España, Inglaterra-Portugal. O sea, estarían bastante interesantes, y la neta sería algo que sí me gustaría ver, partidazos. Iremos con música y regresamos.

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0: 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Son las 12 de la tarde, con 4 minutos.
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3: Antonio Menéndez de Llano, presidente municipal de Ahome, negó cualquier conexión con movimientos políticos y reafirmó su compromiso con el avance de este municipio. Durante una reciente conferencia destacó las acciones que su administración ha tomado para mejorar la calidad de vida de los habitantes y prometió seguir trabajando en beneficio de la comunidad. La Administración Municipal de Ahome está organizando un operativo de protección civil y estableciendo refugios ante la próxima temporada de lluvias. Se llevarán a cabo simulacros para garantizar que la población esté preparada y pueda hacer frente a las inclemencias del tiempo, asegurando su seguridad y bienestar. El gobierno de Ahome ha entregado lentes y aparatos funcionales de manera gratuita a ciudadanos de bajo ingresos. Esta iniciativa busca mejorar la calidad de vida de quienes tienen dificultades visuales y movilidad, ofreciendo recursos esenciales que contribuirán a su bienestar diario y favorecerán su participación en la comunidad.
0: La temperatura es 31 grados.
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4: Regresamos a la 103.9 FM y vámonos rápida, pero que rápidamente con la siguiente nota. Ok, que mira, curiosa está. A casi 2 décadas de la lamentable muerte, el mundo no olvida a Elliot Smith. Y ahora menos, en el amplio espacio existe un asteroide que lo inmortaliza. En el más reciente boletín del Grupo de Trabajo para la Nomenclatura de Cuerpos Menores, o WGSBN por sus siglas en inglés, se anuncia que un asteroide ha sido bautizado con el nombre del cantautor norteamericano que maravilló el mundo solo con su dulce voz y guitarra. El asteroide en cuestión fue descubierto desde el 2014 y desde ahora es conocido como 861969, Elliot Smith. El número que acompaña el nombre del compositor de canciones como Speed Trials hace referencia a su fecha de nacimiento, que fue un 6 del mes 8 de 1969. Y cito, Smith solía utilizar motivos celestiales en su obra, especialmente en la canción Shooting Star, que en retrospectiva simboliza su breve pero brillante vida, señala el boletín de WGSBN, en el que se destaca a Elliot Smith como un influyente compositor cuya obra dejó una huella imborrable en muchos músicos y en muchas vidas. De acuerdo con Consequence of Sounds, la idea de nombrar al asteroide como Elliot Smith fue del cineasta Orlando Campopiano, inspirado por escuchar la mencionada canción Shooting Stars. Campopiano se contactó con los herederos de Smith y trabajó con ellos la propuesta que se le entregó a la Unión Astronómica Internacional, y esta no rechazó hacerle los honores al genio muerto en 2003 a causa de 2 puñaladas en el pecho. El asteroide Elliot Smith está ubicado a 3.782 unidades astronómicas de la Tierra, siendo una de estas equivalentes a aproximadamente 150 millones de kilómetros. Un poquito lejos, pero hasta allá está la presencia del gran músico. Iremos a música y regresamos.

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1: Son las 12 de la tarde, con 20 minutos.
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1: Regresamos a la 103.9 FM. Y mira, les va a tocar llegar temprano porque si todavía no te has topado con la información, te lo voy a dar. Mira, ya hay una lista de pantallas extra que se colocarán en los FIFA Fan Fest, sobre todo en el Centro Histórico de Ciudad de México. Pues el FIFA Fan Festival anunció que tendrá un cupo máximo de 55 mil personas, para el México-Corea de hoy por la tarde, ¿ok? Aunque el partido se va a jugar en el Estadio Guadalajara, en Jalisco, a las 7, se espera que un buen número de aficionados le caigan desde bien temprano al FanFest. Y últimamente me han salido muchos videos del FanFest y me da un FOMO, me da una envidia que hasta estoy pensando seriamente en irme a la final del mundial a algún FanFest. El que me queda más cerca es el de Guadalajara, nomás para vivir la pasión. Ahora, lo primero que hay que saber es que el FanFest de la Ciudad de México abre a las 8:30 a.m. O sea, en estos momentos tiene 2 horas abiertas, ¿sale? El cupo máximo será de 55 mil personas. La programación de los partidos del mundial que se jugarán y se transmitirán hoy 18 de junio es Chequia Sudáfrica, que ya terminó. Actualmente estamos con el Suiza-Bosnia, luego sigue el Canadá-Qatar y el estelar, por así decirlo, es el México-Corea, ¿sale? Todas van a estar instaladas en distintos puntos del Centro Histórico de la Ciudad de México, ¿sale? Van a ser Juárez y Bellas Artes, Juárez y Río del Ejido, el 5 de Mayo y Palma, bueno, zonas diferentes de la Ciudad de México, ¿sale? Además del FIFA Fan Fest del Zócalo, en Ciudad de México hay otras 18 sedes donde la afición puede ir a ver el partido. O sea, toda la Ciudad de México está repleta, toda la capital. Y me hubiera encantado que en las ciudades como las nuestras se hubiera pues instalado algo parecido a un FanFest. Lástima que no lo tenemos. Iremos con música y regresamos.

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1: Regresamos a la estación y a ver, ¿cuántos casos no se conocen de futbolistas que han trascendido más allá de las canchas para impactar en la cultura de un país? Algunos a nivel mundial, el ejemplo más claro para mí, por ejemplo, es Beckham, Maradona, Pelé, grandes figuras. Vamos con Jason Irving. Para nada está al nivel del futbolístico de los mencionados, hay que ser honestos y humildes. Sin embargo, su influencia en la música y en el deporte sí es notable, sobre todo tratándose de un oriundo de un país no tan futbolero como lo es Australia. Ahora, conocido por sus fans como el dios del fútbol, Jason Irving es famoso en Australia no solo por ser un legendario de la selección y el club del FC St. Pauli de Alemania, sino por su gran afición a la música, además de tener un estilo que lo ha llevado a ser considerado un símbolo hipster y más, un ícono en la cultura australiana. En lo que respecta a la música, Irving no solo se limita a escucharla y ser un asiduo asistente a conciertos y clubes de Hamburgo, tiene su propio programa de radio en la estación alemana Byte FM. El show se transmite una vez al mes y lleva por nombre Heimspiel, o Juego en Casa. Y cito, aquí si los aficionados reconocen que aprecias al club, que te esfuerzas y que estás ahí para aportar algo, te respetan, seas quien seas. Aprecian especialmente mi formación musical, comentó Irving en una entrevista para Soccer Bible, al hablar de su llegada al FC St. Pauli en el 2021, el cual le ha representado unir su pasión por el fútbol y la música. Ahora, es un activista y se ha preocupado por los derechos a nivel mundial, así como lo es también un ícono en la moda. Es una de las figuras principales de la selección de su país, amante de la música y activista social. La neta, ¿cómo no considerarlo un ídolo? Iremos con música y regresamos.
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1: Regresamos a la estación y Neymar tendrá que esperar unos días más para debutar en el Mundial 2026 con Brasil. Si bien ya logró integrarse a los entrenamientos, no podrá viajar con el resto del equipo a Filadelfia. Le va a tocar quedarse en Nueva Jersey. ¿Por qué? Pues porque el 28 de mayo el cuerpo médico de la selección confirmó que Neymar sufrió una lesión muscular de grado 2 en su pantorrilla que lo dejó fuera de actividad 3 semanas. Y cito: Neymar se hizo todas las pruebas médicas que terminaron con una resonancia magnética, que terminó con una lesión de grado 2 en la pantorrilla, no solo un edema. Se espera que en 2 o 3 semanas esté recuperado, ¿sale? Y aunque, si bien ya terminó la fase de recuperación, el problema es que ahora están fuera de ritmo, como se le llama. Se perdió los amistosos de Brasil previo al Mundial contra Panamá y Egipto, además de su debut mundialista contra Marruecos y el juego contra Haití. Ahora, si todo sale bien durante esta semana de entrenamientos, podrá tener minutos para el juego contra Escocia del miércoles 24, que es el último de la fase de grupos. ¿Sale? Como tal, Neymar regresó el día de ayer a los entrenamientos. Sale 2 días antes del juego contra Haití para no arriesgar una recaída. Carlo Ancelotti no lo va a meter a la cancha, lo va a dejar en la banca. Pero pues todo parece ser que va a estar bien. Iremos con música y regresamos.
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0: 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Es la 1:00 p.m. con 6 minutos.
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3: La Comisión Legislativa de Sinaloa está analizando una nueva iniciativa que busca garantizar el acceso al transporte público para personas con discapacidad. Esta propuesta tiene como objetivo mejorar la inclusión y accesibilidad en el transporte, asegurando que todas las personas puedan moverse libremente por la ciudad y acceder a los servicios que necesiten. El Congreso de Sinaloa ha aprobado un total de 9 iniciativas legislativas que tienen un amplio alcance social. Estas iniciativas están diseñadas para mejorar diversas áreas de atención pública, incluyendo derechos humanos, educación y salud, buscando impactar positivamente en la vida de los ciudadanos. En Los Mochis, Sinaloa, la Fiscalía General de la República realizó un cateo en la tienda China Plus, ubicada en el Boulevard Antonio Rosales. Esta intervención se suma a otras realizadas en establecimientos similares, marcando el tercer local de este tipo asegurado por las autoridades en la zona. La acción busca combatir actividades ilícitas y asegurar el cumplimiento de la ley en comercios locales.
0: La temperatura es 32 grados.
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4: Hay que hablar de Jeremy Clarkson, el famoso conductor británico conocido por Top Gear y The Grand Tour. Reveló que hace unos meses le fue diagnosticado con un cáncer que, de acuerdo con sus médicos, era muy agresivo. La noticia se dio a conocer durante los episodios finales de la quinta temporada de Clarkson's Farm, el reality show que protagoniza por Prime Video, y fue donde explicó a sus compañeros Charlie Ireland y Caleb Cooper la razón de su ausencia durante una semana. Okay, Clarkson contó que acudió al médico para realizarse una biopsia y que fue entonces cuando recibió el diagnóstico. La buena noticia en este caso es que la enfermedad fue detectada a tiempo para comenzar el tratamiento. También reveló que deberá someterse a una operación relativamente veloz, aunque el procedimiento requerirá un periodo prolongado de recuperación. Cuando Caleb Cooper le preguntó en qué parte del cuerpo tienen cáncer, Clarkson respondió que no considera esa información de interés público y prefirió mantenerlo privado. Sin embargo, el momento más duro llegó cuando habló sobre el futuro del programa y dice: si todo sale bien, nos veremos para una sexta temporada. Si no, no será. Antes del estreno de estos episodios de Clarkson Farm, Jeremy Clarkson publicó un video en Instagram en el que adelantó que, aunque siempre intenta mantener el programa divertido y optimista, esta temporada incluiría algunos momentos particularmente difíciles. Y ahora sabemos que uno de ellos estaba relacionado con uno de los desafíos más complicados que ha enfrentado fuera de la pantalla y en su vida en general. Luego se confirmó que el cáncer que tiene es cáncer de próstata. Iremos con música y rezamos.

0: Es la 1:00 p.m. con 15 minutos.
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1: Ahí te va. El Grinch es de esas películas que superaron la etiqueta de clásico navideño para convertirse en una de las comfort movies favoritas de quienes crecimos a principios de los 2000. Y ahora, ya entrados en nuestros 30, yo no, nos enteramos de que podría haber una secuela para la que regresaría nada más nada menos que Sir Jim Carrey. Así como lo escuchas, la historia del sujeto verde que odiaba la Navidad y planeaba robársela como venganza contra los Quién de Villaquién por tratarlo mal de niño, podría volver a la pantalla grande como una segunda entrega. Y la noticia se pone todavía mejor porque las conversaciones no solo contemplan el regreso de Jim Carrey como protagonista, sino también el de Ron Howard como director. Ya no más falta que Taylor Momsen volviera como Cindy Lou, quien, ¿te imaginas? Lo primero que debes saber es que el proyecto todavía no está ni confirmado, ¿sale? Apenas nomás comenzó las conversaciones entre los involucrados. Sin embargo, existe una posibilidad real de que suceda, especialmente porque Jim Carrey ha comentado en varias ocasiones que estaría dispuesto a regresar al personaje bajo ciertas condiciones. La principal, y creo que esta ya la había escuchado alguna vez de él, era el no volver a pasar por el agotador proceso de maquillaje, que sufrió durante la producción de la película original, lo cual probablemente no sería un gran problema con la tecnología de hoy en día. De hecho, en 2024 el actor explicó que la tecnología actual podría resolver el problema. Y dice, con el motion capture y todo lo que existe ahora, cualquier cosa es posible en este mundo, comentó. Ahora, para interpretar al Grinch en la película del 2000, Carrey pasaba horas diarias sometido a complejas sesiones de maquillaje y prótesis. Y dice, lo hice con muchísimo maquillaje y apenas podía respirar. Fue un proceso extremadamente tortuoso, recordó el actor. Pensaba en los niños todo el tiempo. Me decía, es para ellos, es para ellos. Y fíjate que esto no nomás lo ha hecho Jim Carrey. La mayoría de actores o actrices que han pasado por procesos extenuantes de maquillaje diario por horas, todos tienen la misma conclusión. Dicen que literalmente se siente como tortura. Ahora, vámonos. En el 2000 el Grinch se convirtió en un enorme éxito de taquilla y en las adaptaciones más populares de la obra de Dr. Seuss. La película recaudó cerca de $350 millones en todo el mundo, una cifra impresionante para la época y para una producción navideña. Con el paso de los años se transformó en un clásico generacional que sigue apareciendo cada diciembre en las listas de películas más vistas. Ya sabes, de esas que dejan la TV cuando apareces. Pero mira, está bien curioso porque para mí el Grinch nunca fue una película de Navidad. Rompí esa barrera. Para mí el Grinch era una película de comedia y ya, pero no de Navidad. Así de grande es el Grinch. Iremos con música y regresamos.
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1: Regresamos a la estación y mira, Lionel Messi se convirtió en el máximo goleador de los mundiales, junto a Miroslav Klose. Sin embargo, las últimas noticias no hablan del logro, sino de la salud de su padre Jorge Messi. Y para tener un poquito los rumores que han circulado en las últimas horas, la familia del argentino emitió un comunicado en el que confirma que se encuentra recibiendo atención médica, pero que evoluciona favorablemente, dentro de la condición que está experimentando. Según recuerdan, que Lionel Messi lloró un poco después de marcar su primer gol en el Mundial contra Argelia. Y bueno, se dice que esas lágrimas se deben a los momentos complicados que ha vivido con su padre, sobre todo por las declaraciones que dio después del partido acerca de los momentos complicados que vivió fuera de las canchas. Y dice: es por una cuestión totalmente ajena a lo deportivo. Pasé unos días difíciles, complicados. Estoy agradecido a toda la delegación, como siempre al lado mío. Después de esas declaraciones se iniciaron los rumores sobre el estado de salud de Jorge Messi. Muchos médicos aseguraron que había sido diagnosticado con enfermedades graves. Sin embargo, la familia tuvo que salir a dar la versión oficial. Y dice: en este momento Jorge Messi se encuentra bajo supervisión médica, recuperándose y progresando favorablemente dentro de la condición que está experimentando. La familia también desea aclarar que solo la familia inmediata de Jorge posee información real y precisa respecto a su condición, por lo tanto cualquier versión, declaración o información que no provenga directamente de la familia y de sus canales oficiales no debe considerarse válida ni veraz. Aunque la familia no confirmó el padecimiento que tiene Jorge, sí pidió no difundir información falsa y estar al pendiente de cualquier actualización sobre su salud. Esto publicado por la propia familia. Iremos con música y regresamos. 103.9, te toca de todo.

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1: Regresamos a la 103.9 FM, pero que creen, amigos, desafortunadamente es porque se llegó el final del programa del día de hoy. Personalmente me la pasé excelentemente bien y espero que ustedes en casa hayan disfrutado mucho, pero que muchísimo, de la selección de notas de hoy. Gracias por habernos sintonizado donde sea que nos hayan escuchado. En la escuela, en la casa, en el trabajo, en la oficina. Gracias, de verdad que muchas gracias por estar aquí. 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Nos encuentras como La 103 Radio TV en Instagram y en Facebook. 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Recuerda que en la aplicación y que en la página web podrás vernos y escucharnos completamente en vivo. Descárgala y llévanos contigo a todos lados. No olvides que hoy es el partido de México contra República Corea, o contra Corea del Sur, como lo quieras llamar, a las 6 de la tarde por televisión abierta. Lo puedes ver por tu canal favorito con tus locutores favoritos. Mi nombre es Javier Cosaín y me puedes encontrar en Instagram como Cosaín con doble S y doble latina. Nos vemos y escuchamos mañana viernes. ¡Vámonos!

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0: 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Son las 2 de la tarde, con 3 minutos.
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3: El presidente municipal Antonio Menéndez de Llano Bermúdez de Ahome ha descartado cualquier indicio de movimientos políticos en su administración. En su compromiso con la comunidad, reafirmó su dedicación a atender las necesidades de los ciudadanos y a priorizar obras que beneficien a la población mientras se enfocan en el desarrollo económico y social de la región. En Los Mochis, el gobierno de Ahome ha hecho entrega de lentes y aparatos funcionales gratuitos a ciudadanos que lo requieren. Esta iniciativa busca mejorar la calidad de vida de aquellos que tienen dificultades visuales o movilidad reducida, reflejando el compromiso de la administración municipal con la salud y bienestar de sus habitantes. En el Congreso de Sinaloa se han aprobado 9 nuevas iniciativas legislativas que buscan impactar de manera positiva en el ámbito social. Estas iniciativas abarcan temas como la salud, educación y seguridad y reflejan un compromiso con el bienestar de la población, promoviendo cambios necesarios para mejorar la calidad de vida en el estado.
0: La temperatura es 32 grados.
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0: Hasta aquí las noticias en la 103.9. 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

0: Son las 2 de la tarde, con 18 minutos.
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0: 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Son las 3 de la tarde, con un minuto.
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3: En un evento reciente, más de 7,500 niños fueron beneficiados mediante el programa Policlaus 2023. Esta actividad busca crear un ambiente festivo y alegre, promoviendo la convivencia familiar y el bienestar infantil en la comunidad, resaltando el esfuerzo de la comunidad por brindar apoyo a los niños y sus familias en momentos significativos del año. Durante la mañana del miércoles, personal de la Fiscalía General de la República llevó a cabo un cateo en la tienda Equina Plus, ubicada en Los Mochis, Sinaloa. Esta intervención es la tercera que se realiza en este tipo de establecimientos en la región. La acción forma parte de un operativo más amplio destinado a combatir prácticas comerciales irregulares y asegurar el cumplimiento de las normativas legales aplicables. AOME ha conmemorado por primera vez la sublevación Lloreme, un evento histórico de gran relevancia para la comunidad indígena de la región. Autoridades municipales, militares y comunitarias se unieron en una ceremonia en San Miguel Zapotitlán, destacando la importancia de reconocer y preservar la historia y cultura de los pueblos originarios en el estado.
0: La temperatura es 35 grados.
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0: Hasta aquí las noticias en la 103.9. 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

0: Son las 3 de la tarde, con 17 minutos.
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0: Son las 3 de la tarde con 47 minutos.
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0: 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Las 4 de la tarde.
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3: En un evento reciente, más de 7,500 niños fueron beneficiados mediante el programa Policlaus 2023. Esta actividad busca crear un ambiente festivo y alegre, promoviendo la convivencia familiar y el bienestar infantil en la comunidad, resaltando el esfuerzo de la comunidad por brindar apoyo a los niños y sus familias en momentos significativos del año. Durante la mañana del miércoles, personal de la Fiscalía General de la República llevó a cabo un cateo en la tienda Equina Plus, ubicada en Los Mochis, Sinaloa. Esta intervención es la tercera que se realiza en este tipo de establecimientos en la región. La acción forma parte de un operativo más amplio destinado a combatir prácticas comerciales irregulares y asegurar el cumplimiento de las normativas legales aplicables. AOME ha conmemorado por primera vez la sublevación Lloreme, un evento histórico de gran relevancia para la comunidad indígena de la región. Autoridades municipales, militares y comunitarias se unieron en una ceremonia en San Miguel Zapotitlán, destacando la importancia de reconocer y preservar la historia y cultura de los pueblos originarios en el estado.
0: La temperatura es 35 grados.
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0: Hasta aquí las noticias en la 103.9. 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
0: 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Son las 5 de la tarde con un minuto.
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3: En un evento reciente, más de 7,500 niños fueron beneficiados mediante el programa Policlaus 2023. Esta actividad busca crear un ambiente festivo y alegre, promoviendo la convivencia familiar y el bienestar infantil en la comunidad, resaltando el esfuerzo de la comunidad por brindar apoyo a los niños y sus familias en momentos significativos del año. Durante la mañana del miércoles, personal de la Fiscalía General de la República llevó a cabo un cateo en la tienda Equina Plus, ubicada en Los Mochis, Sinaloa. Esta intervención es la tercera que se realiza en este tipo de establecimientos en la región. La acción forma parte de un operativo más amplio destinado a combatir prácticas comerciales irregulares y asegurar el cumplimiento de las normativas legales aplicables. AOME ha conmemorado por primera vez la sublevación Lloreme, un evento histórico de gran relevancia para la comunidad indígena de la región. Autoridades municipales, militares y comunitarias se unieron en una ceremonia en San Miguel Zapotitlán, destacando la importancia de reconocer y preservar la historia y cultura de los pueblos originarios en el estado.
0: La temperatura es 31 grados.
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0: Hasta aquí las noticias en la 103.9. 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Quiero